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1: Ah, sí estaba.
0: Pues sí estoy.
1: Sí estaba su panza.
0: Pero en el baño, en el intentando baño. Sacarte.
1: Exacto. Son 6 de la tarde con 7 minutos, señores. Es Ricardo Montaner con Edén Muñoz. Se llama Para que seas feliz. Por eso estabas en el baño, para ser feliz. Pero ¿sabes qué? ¿Cómo vas a ser mejor feliz?
0: ¿Cómo?
1: Y es que a veces el público nos andamos traumando cada rato. 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
0: Adelante, doctor, buenas tardes.
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0: 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Gracias, doctor.
1: 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Es momento de seguir disfrutando de la música y en instantes vamos a ver si ya tenemos al ganador para que vaya a ver al grupo Pesado con Liberación y el Jackie y mucho más. ¿Será acaso que eres tú? Se llama Ganas de Volver a Amar. Aquí nomás
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0: Aquí nomás desde la mejor FM 100.7. En este momento es el turno de México con ganas de volver a amar. Y muchos tuvieron ganas de ganar. Ahora sí, literal, suena la rebuznancia. Pero no adivinaron la canción que les puse como segunda. La primera deliberación, sí, facilísima. La segunda es esta. La están confundiendo con otra. Pero, pues para que veas que nosotros queremos dar el regalo manteniendo esta canción, La Cachorra la va a volver poema.
1: Poema.
0: Así que leyendo solo una estrofa de esta canción, tú tendrás que adivinar cuál es. Y al tenerla, tendrás que mandarme tanto la primera de liberación como la segunda de pesado. ¿Cómo se llaman estas canciones? Y ahora agrégale que me digas, ¿en dónde será este evento?
1: Y que lo nuestro va a marchar tan bien. Que de mis heridas no voy a acordarme. Pensaré que todo fue un sueño. Una pesadilla. Suplícame que tenga piedad de ti y que me conmueva el corazón. Pídeme que olvide todo y pídeme otra vez perdón.
0: ¡Tómalas!
1: ¡Cucaracho!
0: Si ya adivinaste cuál es esta segunda canción, pues responde correctamente. Aquí y ten por seguro que ya ese boleto es tuyo.
1: Pero de veras.
0: Porque llega el 1 de agosto pesado con Liberación y el Jackie. ¿Qué onda? ¿Ya nos vemos o no?
1: Yo sí jalo.
0: Es el Ranchero Rock, se llama. Así el grupo.
1: Exterminador.
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0: pasó? ¿Cómo era el sospechoso?
1: Mire, señor policía, era un hombrote chulote con unas bototas picudas y una pistolota. Y se fue en una trocota.
2: No, pues con esos datos ya lo encontramos, pareja. Mejor vámonos a los tacos.

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1: Ya son las 6 de la tarde con 17 minutos. Vamos a checar si están en lo correcto para adivinar las canciones que soltamos hace unos instantes y ahora está para ayudarles en modo poema. Chequemos en audio qué dijo la bandita. Bueno.
2: Ya, a chillar a otra parte, sí, a chillar a otra parte, de pesado es la otra.
1: Estamos en lo correcto, sí, esa es la canción. A chillar a otra parte, la cachorra fue la que leyó este poema.
0: No es esa.
1: Ok, repíteles de nuevo.
0: Vete a chillar a otra parte a buscar qué canción es.
1: Repíteles de nuevo parte de la estrofa, cachorra, por favor, para que el público sepa. Estamos, ahora sí es un boleto, no puede ser que no se sepan esta de pesado, mija. Échemela. Su estrofa.
0: A ver, ¿vamos otra vez con la misma?
1: Sí, pues es la misma, estamos manteniendo. A ver, vamos a llegar a este audio. ¿Qué dice? La canción es de... Ok, no, tampoco. Allá... ¿quién? No, tampoco. No, es en Santa María Coma, claro.
0: A pero ver,
1: no
0: se
1: es
0: lo suelto canción. Otra vez, se lo suelto otra vez.
1: De Liberación ya le habían dicho, ¿eh? A ver, suéltamela.
0: Y que lo nuestro va a marchar tan bien que de mis heridas no voy a acordarme. Pensaré que todo fue un sueño, una pesadilla. Suplícame que tenga piedad de ti, que me conmueva el corazón. Pídeme que olvide todo y pídeme otra vez perdón.
1: Esta canción es de pesado, ¿sabes cuál es? Así de fácil, la completa, ¿eh? Y gana aquí nomás.

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0: Y aquí nomás desde la mejor FM 100.7, ya son las 6 de la tarde con 32 minutos. Ya tenemos al ganador o ganadora para que se vaya a ver al Grupo Pesado, al Jackie y al Grupo Liberación. Eran dos canciones que a manera sorpresa pusimos pedacitos a lo largo del programa. Y siendo ya las 6 de la tarde con 32 minutos, chequen la respuesta que nos dieron en este momento. ¿Está correcto o no? Bueno,
1: la canción de Liberación es Enamorado de un Fantasma.
0: Okay.
1: La de Pesado es Humíllate. Y el evento es en el Campo Los Seigos, el 1 de agosto.
0: Y mira, el vato, la neta, se lo ganó ese Santa María Cuapan. Se llama Poncho. Bueno, le decimos Poncho al compa, Poncho.
2: ¿Tiene
0: Rodríguez?
2: 21 años.
0: 21 años el compadre. Pues ahí está, felicidades.
2: ¿Quién así te hizo
0: como
2: tanto
0: él,
2: daño,
0: dile? Así como el ponte al pendiente de la regaladora y los programas al aire, porque aún habrá muchos boletos para ir a ver al Grupo Pesado, Liberación, al Jackie y al Grupo Líder.
2: Y por supuesto, la mejor FM estará ahí transmitiendo totalmente en vivo.
0: Ya rugiste, León. Vámonos mientras, señores, con más música. La canción se llama La Sotana Negra. Ellos son Los Huracanes del Norte, aquí nomás.
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0: Hola, hola. Les habla su rey desde Madagascar. Y quiero felicitarlos por el arrimón. ¡Ay, mi amor! Tómame dos piecitos.
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2: Voy a cantar suavecito. Saludo a Rimón Tesoro.
3: Yeah.

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1: El tema se llama Me enamoré, ellos son los románticos de Guanajuato.
0: Me enamoré.
1: Ya tan solo 10 minutos y las 7 de la noche, cachorra, llegan aquí las gruperronas.
0: Y el chismesazo viral.
1: Oye, ¿qué está pasando con Kenia Os? Como bien sabemos, con Peso Pluma se dejaron y se separaron, pero ahora dicen que hay indirectas lanzadas a través de redes sociales. ¿De qué se trata, cachorra?
0: Y es que el mundo del entretenimiento digital en México se encuentra nuevamente en estado de alerta tras una publicación que, aunque efímera, logró sacudir los cimientos de la conversación pública. A poco de un mes de que Kenia Os y Peso Pluma confirmaran oficialmente el fin de su relación amorosa. Y es que la reacción de la comunidad digital fue inmediata. Hay un video que funcionó como un catalizador para que los seguidores de la cantante expresaran sus dudas, teorías y muestras de apoyo.
1: ¿Cuál video?
0: Donde se decían frases como, ¿qué te hicieron, Kenia? ¿Hay algo que nos tengas que contar? Esto inundó la publicación en cuestión de minutos, transformando un simple video en una confirmación tácita para muchos.
1: ¡Qué locura, ¿no? Y es que todos estuvieron en el foco de esta ruptura que se dio, y es que se dio como un conflicto mediático, ¿no?
0: Así es, las masas, el control de masas.
1: Cosas que pasan en el mundo del espectáculo. ¿Será que en algún momento el papá de de la cachorra, que así lo bautizabas, Peso Pluma y Kenia Os, regrese? Sí, ¿no? Tu papá, secundario, ¿no?
0: ¿Crees? ¿Por qué crees que haya terminado?
1: No sé, yo creo que la verdad, a lo mejor, dices tú que puede que lo sorprendieran, ¿no?
0: Yo creo que sí, o también que puede que sorprendido? Él le haya sido infiel.
1: Híjole, ¿quién sabe hoy día con las infidelidades que están al orden del día? Ahora te presento un estreno musical y eso manda a los Sebastianes, allá de Saúl Plata y Carolina Ross. El tema se llama Imagina. La canción ya tiene 6 días de haber sido lanzada. Y la canción se empieza a colocarse en el gusto del público. Checa. Échamela. Tema romántico, ¿eh? ¿Cómo dice?
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1: Ajá, ¿eh?
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1: entraron de nueva cuenta al mundo romántico. Sí, la banda Los Sebastianes. Imagina lo más nuevo con esta muñecota, Carolina Ross. Nos estamos despidiendo, señores, que tengan una excelente noche. Ya se quedan en instantes con nuestra hermosa Marichuy García.
0: Con besitos para ti.
1: Síganse registrando porque recuerden, aún hay mucha posibilidad de que ganen este acceso en la zona azul para ver al señor...
0: El señor Gerardo Ortiz.
1: Además, también puedes participar con esta promoción que tenemos para todos los morros y morritas, que es...
0: Es el Chapuzón Escolar 2.
1: Segunda edición, y puedes ganar boletos porque ya viene el evento del el grupo pesado con el Jackie Grupo Liberación, que aquí en La Rimón dimos el primer boleto, así que en regaladora y también al aire puedes participar.
0: Vientos, pues ya estás.
1: Nos despedimos con esta canción, señor. Llama.
0: Que se amuele el hígado.
1: Yo cuando ando de borracho y terco.
0: Que le mandas en el doctor.
1: Es Gerardo, coronel. Allá nos vemos con el doctor cuando esté chillando de cirrosis. No, no es cierto.
0: Okay.
1: 8 minutos y las 7. Es que así dice que se amuele el hígado. Pues, ¿qué consecuencias da?
0: Sí.
1: Posiblemente cirrosis. Aquí nomás, ¿estás escuchando?
0: El arrimón recargado.

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0: La noche ha caído y es momento de que estas criaturas del Señor se vayan a lavar, a barrer y trapear. Nosotros nos vamos a recargar de buena vibra y amenazamos con regresar. 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

Y aquí nomás, en la mejor FM 100.7, escuchaste Si las miradas mataran con la arrolladora banda Limón, etapa migajera de los rojos y Antes de tiempo con Edwin Luna y la Tracalosa de Monterrey. Esto que empieza a sonar es a cargo de mi banda, el mexicano. Una clásica noventera, El ramito de violetas. Soy Marchi García y te acompaño hasta la medianoche. Aquí nomás, en la mejor FM 100.7.

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En la mejor FM 100.7 escuchaste al grupo Vibración con esto, lo más nuevecito. Cover de Maná. Oye, mi amor, no me mereces del Bebeto y Corazón sin Cara con Anakin Larios. Aquí te dejo con Julián Álvarez y Olvídame. Soy Merche García esta noche acompañándote a través del 100.7, la mejor FM, Tehuacán. Aquí nomás.

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Y aquí nomás, en la mejor FM 100.7, escuchaste Yo Sí con Jorge Medina y Jorge Celedón con Naturalita. Sí, sí eres tú, Los Parras, y Adiós Mi Amante con el Grupo Montes de Durango. Te dejo con Mike Balmori, José Luis Dávila y el Grupo Mojado. Mi Vida Sin Ti. Aquí nomás, en la mejor FM 100.7.

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Y aquí nomás, en la mejor FM 100.7, acabas de escuchar esta clásica de La Apuesta y No Me Dejes de Amar. Antes, Majo Aguilar nos presentó Así Fue y, por supuesto, con Xavi La Dosis. Yo soy Marichuy García, esta noche acompañándote desde el corazón de Tehuacán, Puebla. 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Y obviamente, pues tienen premiecito. Ya saben, los mejores se van a primera fila. Mientras tanto, ¿cómo duele? Es Diego Herrera, banda La Tracalosa de Monterrey. Aquí nomás, en la mejor FM 100.7.

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Y aquí nomás, en la mejor FM 100.7, escuchaste Las Manos Arriba, fue el grupo Trigo Verde, antes, al final del día, con Grupo Firme. Pues bien, bandita, recuerden que ya está listo todo para que te eches un chapuzón escolar. ¿Qué tienes que hacer? Contéstanos una pregunta bien fácil y dibújala. ¿Qué quieres ser cuando seas grande? Morritos y morritas que tengan entre 6 y 12 años, hagan un dibujo bien coqueto, mándenoslo al WhatsApp 238-152-8794, donde nos cuenten qué quieren ser cuando sean grandes con todos sus datos, nombre, teléfono de papi, cuántos años tienen y en qué grado estudian. Pues habiendo dicho esto, serán uno de las mejores cartulinitas de estos dibujitos, será el que se lleve el chapuzón escolar. ¡Métete a una alberquita! Sí, a sacar todos los útiles escolares para este regreso a clases. Se llama Baila, ellos son los Horóscopos de Durango. Aquí nomás, en la Mejor FM 100.7.

0: cada quien el videíto, pues se engancha, el mismo Netón con todas las participaciones que tiene. Y pues como quiera que sea, la gente está prendidísima de Netón Vega y Nachita y Bubi en el flashazo grupero con el reportero.
1: Para disfrutarse.
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0: aquí nomás, en la mejor FM 100.7. Escuchaste El Rey con Vicente Fernández, Alejandro Fernández, Mal Agradecido con Carolina Ross y Horóscopos de Durango, El Tomate con La Adictiva y De Oro. Y aquí te acompaño hasta la medianoche. Soy Merche García, quédate conmigo. Pues el reloj marca ya las 8:54. Regreso cuando el reloj marque las 10 y empecemos las 9 enteras. Cuídate mucho, aquí nomás, en la mejor FM 100.7. Es El Boleto, Majestad de la Sierra y Mike Balmori.
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Y aquí nomás, en la Mejor FM 100.7, excelente noche para todos. Qué bueno que ya estemos de vuelta. Arrancamos estas noventeras hoy, ya 15 de julio. Y es que el tiempo se está pasando de volada. Yo estoy muy contenta de que me acompañes a través de la frecuencia 100.7 de la Mejor FM de Tehuacán. Acabas de escuchar Tatuajes en la versión de Los Cadetes de Lupe Ferrer, La Puerta del Colegio con Magneto y, claro, esto que cierra tu eterno enamorado con Banda Maguey. Ahora, ¿qué te parece si te comparto esta canción que nos solicitan a través de la línea telefónica? Recuerda que puedes empezar a abrir el baúl de los recuerdos a través del 238-38-203-83 o del 38-232-40. O bien mándame WhatsApp audio al 238-152-87-94, que el álbum de la nostalgia está aquí y tú lo programas esta noche. Soy Marichuy García. Esto fue por una petición a través de la línea telefónica. Mi querido Migue, aquí va tu rola. Son Los Palominos. Esto se titula Obsesión. Aquí nomás, en la Mejor FM 100.7.

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0: En verdad agradezco, gracias a todos ustedes por estar bien pendientes, estar colaborando esta noche. Recuerda, soy Marichuy García, estás escuchando Las Noventeras de la Mejor. Arrancamos con una reina, con la diva de la banda, Jenny Rivera, con Basta Ya. Vivir así es morir de amor, Camilo VI de la década de los 80. Y oigan, muchísimas gracias a todos los que se reportan en el 238-152-8794. Ya tengo petición, saludo para Ana Laura esta noche que se está comunicando conmigo. Y también, ahorita vamos a ir soltando algunos audios y les vamos a ir dando salida más adelante. Vamos a ver quién se reporta esta noche a través de la frecuencia 100.7, La Mejor FM Tehuacán.
1: ¿Qué tal, Marichuy? Buenas noches.
0: Hola.
1: ¿Puedes colocar una rola de Los Fugitivos? Escuchamos aquí en San Lorenzo y aquí nomás La Mejor 100.7.
0: Claro que sí, con todo gusto. Vamos a ver quién más anda por aquí y que está pidiendo esta noche también su rolita. Veamos quién anda por aquí.
2: ¿Qué onda, Marichu? Nos complaces con la canción de Víctor García titulado Otra Vez, desde la colonia 21 de marzo, sintonizando este espacio de Las Noventeras. Como ha dicho, a través de la estación grupera Amarilla. Bonita noche, bendiciones a mitad de semana y aquí nomás La Mejor FM.
0: Bendiciones también para ti, precioso. Y aquí va esto que pide Ana Laura. Se llama Motivos. Más adelante estaré colocando sí a Los Fugitivos y claro, Víctor García. Buenas noches. El reloj marca ya las 10:25. Aquí nomás, en La Mejor FM Tehuacán, sigue disfrutando Las Noventeras de La Mejor.

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22: ¿Qué tal, Marichuy? Buenas noches. ¿Puedes colocar una rola de Los Fugitivos? Escuchamos aquí en San Lorenzo y aquí nomás La Mejor 100.7.

Y aquí nomás, en la mejor FM 100.7, ya sonó tu complacencia, se fue hasta San Lorenzo con Los Fugitivos y La Loca. Gracias a todos por estar disfrutando esta noche. 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Los más perrones se van al First Line. ¿Qué manera tan especial de cerrar este bloque consiguiendo la luna? Fíjense, ¿sabían que esta joyita de Los Fabulosos Cadillacs está incluida en su álbum El León de 1992 y se convirtió en un himno generacional que trascendió fronteras apenas un año después de la histórica firma del Tratado de Libre Comercio? Y es que es inevitable sentir ese vacío cuando la nostalgia nos alcanza. Pero quédate aquí en las noventeras, que te acompaño y vamos a brillar abrazando esa nostalgia. ¿Qué te parece si escuchamos esto? Para todos aquellos que vivimos esa temporada, recordaremos muy bien la Academia y su primera generación. Y de ahí salió este galán, Víctor García. Esta canción se llama Otra Vez. Era de los favoritos para ser uno de los ganadores. Sin embargo, pues no le alcanzó. Pero indiscutiblemente creo que es de los que pudieron estar en el top. Aquí nomás, en La Mejor FM, Tehuacán.

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aquí nomás, en la mejor FM 100.7, qué viajecito nos acabamos de aventar. Oigan, pues arrancamos con los recuerdos. Primero, necesito una compañera de los Bukis, un éxito del álbum A Través de Tus Ojos de 1991, compuesta por Marco Antonio Solís. Pero agárrense que le bajamos el ritmo para subir la intensidad con El Amargo Adiós de Inspector de su material blanco y negro, cuando 1998 escuchó nacer esta joya del ska nacional que se convirtió en un himno de desamor. Y para cerrar el bloque, Banda Toro con Anoche, del disco Al Rojo Vivo de 1996. Neta que esta rola nos puso a bailar, ¿a poco no? Soy Marichuy García y oficialmente le doy la bienvenida a nuestra segunda hora de las noventeras de la mejor. Y para que no decaiga el ánimo, arranquemos con todo y con la energía a tope. Ahí les dejo del año 1996 este éxito de Cabá llamado My My. Así que a cantar se ha dicho, sigue pidiendo tus rolas a través del 238-152-8794 o de la manera más noventera que puedas, en el 238-38-232-40 y en el 238-38-203-83. Así que venga, que suene el teléfono o manda WhatsApp audio al WhatsApp. Aquí nomás en La Mejor FM 100.7, te acompaño, Marichuy García, desde La Mejor FM Tehuacán.

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aquí nomás en la mejor FM 100.7 vamos del Te Juro Que Te Amo de Brindis, por supuesto, a pasar de qué manera con Cómo Te Va Mi Amor. Pandora lanzó en un álbum llamado Huellas en 1987 esta canción, que no solo dominó las listas de popularidad, sino que se convirtió en la canción en español más escuchada en México durante ese año. Y es que es inevitable suspirar cuando el recuerdo nos alcanza. ¿A poco no? Pero el viaje apenas sigue aquí en las noventeras. Y ahora déjame que los sentimientos hablen con las inconfundibles notas de sociedad de los Mier. ¡Súbele! Porque aquí te acompaño. Soy Marichuy García desde la Mejor FM 100.7. Aquí nomás.

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Y aquí nomás, en la mejor FM 100.7. Está llegando el momento de decirte hasta mañana. Muchísimas gracias por haberte quedado conmigo durante esta noche. Gracias a quienes se reportaron a través de la línea telefónica pidiendo sus canciones. A quienes también lo hicieron a través del WhatsApp audio. De verdad que es un honor estar acompañándolos todas las noches en las noventeras de la mejor. Pero ha llegado el momento de decirles hasta mañana, mitad de semana. Ya casi le pegamos al fin de semana. Y te cuento que escuchaste Mi Pequeño Amor con Liberación. Esto que finaliza, pues fue Otro Día Más Sin Verte. Esta joya, parte del álbum de 1992, le valió a John Secada el reconocimiento mundial, posicionándose como una de las baladas más importantes en las listas de Billboard de aquel año. Y bueno, pues ya es momento de decir hasta la... Ahora sí, hasta la próxima. ¿Cómo ves? 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Y claro, vete a la primera fila de Gerardo Ortiz. Soy Marichuy García. Te mando muchos besitos. Te deseo el mejor de los poquitos miércoles. Y hoy, a propósito de que Argentina está ya calificado a la final, quiero cerrar con una canción muy, muy del Cono Sur. Era el año 1983-86 cuando se lanzaba el álbum Signos. Es considerada una de las mejores canciones del rock en español, esta que te voy a presentar, de todos los tiempos. Lo curioso es que su letra nació de un concurso del programa de radio argentino El Subsuelo, donde invitaron a los oyentes a enviar poemas para que la banda los musicalizara. El ganador fue Jorge Dapuncio. Y esa letra se transformó en este himno que marcó a toda una generación. Te estoy hablando de Persiana Americana y obviamente de Soda Stereo. Aquí nomás en la Mejor FM 100.7. Con esto nos despedimos. Hasta mañana. Y sí, está en la final. Argentina está en la final. Aquí nomás, besitos para todos.

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2: Una forma de asegurar la calidad de los ingredientes que estamos consumiendo es prepararlos nosotros mismos. 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
1: Pero eso no es todo lo que tenemos preparado para hoy. 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
3: Bienvenidas y bienvenidos a Revista del Consumidor Radio. Hoy nos acompaña el cocinero tradicional Rafael Meneses, pilar de la cocina mexicana del estado de Campeche, para preparar la tecnología doméstica del mes, jamón artesanal. Bienvenido, chef. Gracias por aceptar la invitación.
4: Muchas gracias por la invitación. Y para empezar con esta tecnología, los ingredientes que vamos a necesitar son 2 kilogramos de lomo de cerdo o pierna, 200 mililitros de agua muy fría, 150 mililitros de concentrado de apio licuado y colado, 45 gramos de sal de mar, 25 gramos de miel, 4 gramos de pimienta blanca y 1 gramo de laurel molido. También ocuparemos un rollo de papel film, hilo de algodón o pabilo grueso, una jeringa de cocina de 20 mililitros, un termómetro de sonda o digital, una bolsa resellable de grado alimenticio y un recipiente hermético con capacidad de 2 kilogramos. Comenzamos licuando el apio con poca agua, colamos y dejamos enfriar. Para preparar la salmuera, disolvemos el jugo del apio, sal de mar, miel, agua fría y las especias hasta disolver completamente. Ponemos la carne en una charola o topper e inyectamos la mezcla por toda la pieza, en espacios de 2 a 3 centímetros. Masajeamos la carne amasándola o golpeándola en un tazón frío durante 30 minutos hasta que absorba el líquido y se sienta pegajosa. La idea es distribuir toda la salmuera para evitar que se reproduzcan microorganismos. Lo refrigeramos en un recipiente hermético durante 24 a 32 horas. Para su formado y compresión, lo moldeamos de forma cilíndrica con las manos, hacemos nudos con el hilo cada 2 o 3 centímetros y vamos a envolver 10 veces con el papel film hasta que quede compacto y firme. Para la cocción, calentamos el agua entre 78 y 80 grados Celsius. Sumergimos la pieza y colocamos un poco de peso encima para evitar que flote y cocinamos aproximadamente por 2 horas. Retiramos únicamente cuando el centro del jamón marque de 70 a 72 grados Celsius. Una vez pasado el tiempo, lo llevamos inmediatamente a un baño de agua con hielo durante 30 minutos para el choque térmico y así cortar la cocción. Lo colocamos en una bolsa hermética y en un recipiente para llevarlo a refrigeración de 12 a 24 horas. Le retiramos el plástico y cortamos en rebanadas. Si quieres que tu jamón tenga un color más intenso, puedes añadir 5 ml de jugo de betabel concentrado a la salmuera. Y ojo, nuestra receta es 100% casera y no tiene conservadores sintéticos, por lo que su vida útil es de solo 5 días en refrigeración. Además, para que no se oxide con el aire, solo rebana la porción que te vayas a comer en el momento. Fresco, natural y directo a la mesa. Anímense a prepararlo y cuéntenos en nuestras redes sociales cómo les fue. Además, les invitamos a ver el proceso de preparación en nuestro canal de YouTube Profeco TV. Soy el cocinero tradicional Rafael Meneses López y fue un gusto cocinar con ustedes en Revista del Consumidor Radio.
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2: Buscar direcciones, solicitar transporte, confirmar reservaciones, compartir fotos o avisar que llegaste bien. cuando sales de viaje, la conexión a internet se vuelve una herramienta clave y el Wi-Fi de aeropuertos, hoteles, plazas o establecimientos comerciales puede ser un gran aliado. Sin embargo, elegir utilizar estas redes no debe comprometer la privacidad de tus datos. El Wi-Fi público se debe utilizar con precaución.
1: Pero, ¿a qué nos referimos con el Wi-Fi público? El término público indica que el servicio está disponible para múltiples usuarios. Sin embargo, debes prestar atención al conectarte. Es muy importante que identifiques si la red está protegida o abierta, ya que no todas ofrecen el mismo nivel de seguridad.
2: Por un lado están las redes protegidas con contraseña. Estas suelen incorporar mecanismos de cifrado que añaden una capa de protección a tu información. Por el otro, están las redes abiertas. Estas requieren mayor precaución, debido a que tu información puede ser interceptada o bien tu navegación podría ser redirigida a sitios fraudulentos.
1: Es verdad, nunca sabemos al 100% qué tan segura es una red Wi-Fi pública, pero hay señales que te pueden ayudar a decidir. Fíjate en esto. ¿Quién ofrece el servicio? ¿Tiene contraseña? Y lo más importante, al usarla, ¿te pide compartir información sensible?
2: Además, otras recomendaciones que puedes tomar si estás pensando en conectarte a un Wi-Fi público son las siguientes. Puedes conectarte si la red es de un lugar que identificas como un hotel, un café, el aeropuerto o una red de gobierno. Esta debe pedirte una contraseña y no te debe exigir datos innecesarios como tu teléfono, información bancaria, datos de acceso a aplicaciones como contraseñas o códigos PIN. Si cumple con esto, puedes usarla con tranquilidad para buscar en mapas, mandar mensajes de texto o hacer búsquedas.
1: Ten cuidado si la red está completamente abierta, o sea, sin contraseñas. También si tiene un nombre genérico, por ejemplo, Wi-Fi gratis 123, o si no sabes quién la administra. En este caso, solo úsala para consultas rápidas en la web, pero evita introducir contraseñas, información financiera o datos sensibles.
2: Si detectas redes duplicadas o sospechosas, por ejemplo, café-oficial junto a un café-free, evita la conexión o busca otra red de inmediato. No olvides que no debe pedirte información inusual, como tu correo o contraseñas, ni redirigir constantemente a otros sitios web.
1: Por otro lado, también existen acciones sencillas para navegar con mayor seguridad en entornos abiertos o desconocidos. Si utilizas una red abierta, verifica cuál es la red Wi-Fi oficial. Evita iniciar sesión o ingresar contraseñas en cuentas importantes, como tu correo, banca móvil o redes sociales.
2: No realices compras ni compartas datos personales o bancarios. Si por alguna razón necesitas iniciar sesión en tu correo o redes sociales, no guardes las contraseñas en el navegador y cierra sesión en tus cuentas cuando termines. Acciones sencillas para proteger tu navegación.
1: Sabemos que el Wi-Fi es una parte fundamental del viaje. Por eso también toma en cuenta que la seguridad no depende exclusivamente de la red. Una vez que te conectas, la seguridad digital también se basa en cómo usas internet. Por ejemplo, las páginas que visitas y las aplicaciones que descargas o utilizas durante el viaje.
2: Al viajar, las aplicaciones de transporte, mapas o reservas son esenciales. Sin embargo, es importante asegurarse de que no se trate de plataformas falsas, ya que podrían intentar obtener datos personales o financieros.
1: Mucho cuidado con aplicaciones que muestren nombres similares a los originales, pero con ligeras variaciones o faltas de ortografía. También con aquellas que tienen pocas descargas y reseñas inconsistentes, o que solicitan permisos que no justifican su función, como acceso a contactos, cámara o micrófono.
2: Por otro lado, si necesitas acceder a un sitio web, revisa en la barra del navegador que la dirección comience con https://:// y que muestre el icono de un candado cerrado, lo que indica que la conexión está protegida. Asegúrate también de que estás en la página correcta, sin errores en la dirección ni enlaces sospechosos. Si el sitio presenta una interfaz diferente a la habitual, se comporta de forma extraña, te redirecciona o muestra ventanas emergentes, es mejor abandonar el sitio.
1: Por último, más allá de la conexión, la clave está en decidir con cuidado qué tipo de información se comparte en cada momento. El Wi-Fi público es un gran aliado para moverse por el mundo. Aprender a decidir cuándo, dónde, para qué conectarte, te permitirá aprovechar la red con mayor tranquilidad.
2: Recuerda que conectarte es tu derecho, pero hacerlo con seguridad es tu responsabilidad.
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4: Miércoles 15 de julio del 2026. Yo soy Miguel Ángel Fernández y esto es Duro y a la Cabeza, sin censura. Se acabó. Oficialmente termina el ciclo escolar 2025-2026. Ahora los chamacos están en la cancha de los papás. Batállenlos ustedes. La presidenta Claudia Sheinbaum informó que con cifras al mes de junio, la incidencia de homicidios diarios en el país se ha reducido en un 48% con relación a lo que se registraba en septiembre de AMLO 2024, es el último mes de la pasada administración, y de acuerdo al reporte mensual de incidencia delictiva, esto implica, dijo Claudia Sheinbaum, que se han evitado 41 asesinatos diarios en el comparativo de aquel periodo, total que 41 personas menos matan al día.
5: Entre septiembre de 2024 y junio de 2026, la reducción en homicidio doloso es de 48%. Eso significa que cada día del mes de junio hubo 41 homicidios menos que en septiembre de 2024. Prácticamente la mitad. Es decir, junio de 2026 tuvo prácticamente la mitad o casi la mitad de los homicidios que septiembre de 2024. Esa es la cifra que queremos compartir el día de hoy, que más allá del número, pues representa vida salvada.
4: El titular de la DEA, la Administración de Control de Drogas, Terry Colt, informó que existe una conexión entre las organizaciones criminales y funcionarios políticos corruptos, y aseguró el jefe de la DEA que combatir esa colusión es la prioridad de la agencia. Pues si ya nadie se acordaba de la DEA, todo es a través del Departamento de Guerra. Dan a conocer que el policía municipal de León, Guanajuato, que se arrojó del puente Juan Pablo II, padecía de depresión y horas antes de quitarse la vida, compartió un video en sus redes sociales describiendo lo mal que se sentía.
6: Les quiero dar un consejo. Por favor, siempre tomen como primordial su salud mental y no dejen que nadie se las juegue con ustedes, que nadie, que sus emociones dependan de ellos. No se pongan tristes por esto que hice. Ya llevaba yo mucho tiempo con una depresión silenciosa que me terminó consumiendo.
4: Capturan en Puebla al presunto francotirador de la avenida Atlixcayotl. Disparaba motocicletas, bicicletas, autos y personas desde lo alto de un edificio de lujo en el fraccionamiento Santa Fe. Un hombre de 28 años murió atropellado luego de huir de agentes del ICE en Florida. La tercera muerte ligada a operativos migratorios en esta semana. Y esto ya ha traído consecuencias para la administración Trump. El reportero del barrio tiene su dramática nota roja. Y en los deportes, la Bacha y el Cerillo ya tienen a su primer finalista y ya casi en unos minutos se cierra la final del Mundial. ¿Y quién irá por el tercer y cuarto? Comencemos con la sagrada misión de informarle, porque aquí no le explicamos las noticias con peras y manzanas. No, aquí las explicamos con huevos.
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4: Bueno, bienvenidos, a Duro y a la Cabeza, donde ya saben, las noticias no duelen porque la verdad es que ya estamos anestesiados por la vida. Está canija, pero mire, hoy nos acompaña el ícono nacional del cubículo. Él es el rey del Excel y las quincenas fantasmas, esas que se van volando. Hola, señor Godínez, licenciado.
7: Aquí estoy, mano. Otra vez. ¿Ya salió que hasta respirar cuesta o qué?
4: Pues sí, mi querido Godínez, el INEGI ha sacado su encuesta nacional del bienestar 2025 y afirmó lo que tú siempre has dicho todos los días. Cuando la quincena no alcanza, no solo sufre la cartera, también, dices tú, se te cae el ánimo al sótano.
7: Ah, sí. Yo que pensé que estar contando monedas para la combi me iba a poner eufórico. Según ellos, cuando batallas para pagar comida, luz, renta y deudas, tu satisfacción con la vida no pasa de un 7. Y tu ánimo se va a menos de 5. Reprobado como siempre, mano.
4: Exacto. Mira, Godínez, el 44% de los que batallamos para llegar a fin de quincena con algo de dinero, pues somos eso, el 44%. El 71% de los que se administran bien, pues ellos llegan a la quincena ya con algo de comodidad, mi querido Godínez. Tú y yo estamos en el equipo del 44%.
7: ¡Uy, qué honor! Y no solo eso, mano. El balance anímico se cae de 5.69 a 4.21. O sea, pasas de más o menos vivo a ya casi me entierro yo solito.
4: Y bueno, el estudio del INEGI también midió las emociones del día anterior. Tranquilidad, energía, alegría y claro, los que no andamos llegando a fin de la quincena o a fin de mes, pues salimos realmente perdiendo en todo.
7: ¡Claro! Yo me levanto con más preocupación que tranquilidad, más cansancio que energía, más ganas de llorar que de reír. Y encima las mujeres y los chavos de 18 a 29 años llevamos el premio mayor. ¡Ánimo más bajo! ¡Bienvenidos al Club de la Depresión Quincenal!
4: Mensaje final para la audiencia, Godínez, ¡ánimo!
7: No, pues que sigan soñando con el patrimonio que sus papás nunca tuvieron. Mientras nosotros seguimos aquí, construyendo patrimonio de estrés y gastritis. Total, ya casi somos expertos.
4: Gracias, mi querido Godínez, ícono del cubículo.
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4: Y bueno, mientras ya millones de estudiantes guardaron la mochila y los jefitos, los papás apenas están haciendo cuentas para las vacaciones, hay alguien que hoy sí está celebrando con todo. Está con nosotros la maestra, bueno, muy temida en el salón, pero ahora de vacaciones, Hortensia Simbarón.
8: ¡Ay, hijo! ¡Es que estoy feliz! ¡Por fin terminó el ciclo escolar! ¡Ya no voy a escuchar! ¡Miss, me pegó! ¡Miss, se comió mi lonche! ¡Miss, puedo ir al baño! ¡Ay, hasta extraño el silencio de mi casa con mis 14 gatos, hijo!
4: Maestra, no quiero ser aguafiestas, pero ¿cuándo regresa el sufrimiento? Digo, las clases.
8: ¡Claro, hijo! Según la propuesta del calendario de la Secretaría de Educación Pública 2026-2027, los chamacos regresarían a clases el 31 de agosto de 2026. y el ciclo terminaría el 9 de julio de 2027. O sea que todavía me quedan varias semanas de paz, hijo.
4: Maestra, ya que estamos en esto, de una vez los puentes, porque esos los conocen los alumnos mejor que las tablas de multiplicar.
8: ¿Cómo no, hijo?

0: Además de los viernes de consejo técnico que siempre alargan el fin de semana, hijo. Ya hasta los papás los tienen anotados antes que las tareas, hijo, ¿eh?
1: Y de una vez, maestra, ¿cuándo nos vamos a ir de vacaciones?
0: Ay, por las de invierno serían del 21 de diciembre al 6 de enero y Semana Santa del 22 de marzo al 2 de abril. Suficiente tiempo para que los niños olviden todo lo que les enseñé y yo me olvide de su nombre.
1: Pues disfrute sus vacaciones, maestra Hortensia Cimbarón, porque en agosto va a tener que volver a escuchar el clásico Mi, se me olvidó la tarea. Y pues ni hablar, será la rutina del empezar con un año nuevo. Pero eso hasta agosto 31.
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1: El reportero del barrio tiene su dramática nota roja.
2: Montes, montes, alicantes, pintos, pájaros, cantar antes. Bueno, ¿qué onda la raza? ¿Cómo están? Hay alerta, hay advertencia, no del clima. Bueno, sí, del clima está loco, pero no, yo lo que te quiero decir es de los montaviajes. Así como hay montadeudas, montachoques, ¿verdad? También hay montaviajes. Ahora que está de vacaciones, ¿verdad? Dice la maestra Hortensia Simbarón que ya estamos de vacaciones. Bueno, pues esto está proliferando, dicen, ¿verdad? Para que te pongas pila, raza, que un viaje a Cancún, dicen, va, te vas a estar 3 noches. Llegas, haz de cuenta, el jueves, te dicen, ah, te vas a estar jueves, viernes, sábado y te regresas el domingo. Ah, por 4,000 pesos por persona, sopas, Cancún, ¿no? Sale de la CDMX, ahí tú te arreglas cómo llegas a la CDMX, va. Híjole, no, pues está todo dar y la raza empieza a hacer números y la tarjeta de crédito. Vieja, tráete a los niños, acabo de comprar un paquete vacacional que me salió regalado en 16,000 pesos, ¿va? Nomás hay que llegar ahí a la Terminal 1 y ahí te van a dar todo lo que son un pase de abortar y todo lo que necesitas, ¿va? Y pues bien volada la familia, ahí van los 4, ya unos hasta se venían embarrando. El ¿cómo se llama? El ese del palsol, ¿va? El bloqueador. El bronceador se llamaba antes, ¿va? El bronceador. Porque si te bronceaba, pues si te dejaba negro, o sea, de la piel, pues allá todo el mundo, todo lo quieren voltear. Bueno, el caso es que estaba en que estos montaviajes, pues te venden un viaje bien barato y luego es pura piña, güey, y luego te mandan boletos y te mandan un montón de papeles falsos, apócrifos, todos, ¿verdad? Que gente que pues dice, a ver, nada más voy a checar este QR y te mandan a una página para adultos, ¿verdad? Y ¿hay algún error aquí? No, pues es que eso es lo que te hicieron, te dicen, va, hijo, bien burlones, además te roban y luego, o sea, hacen compras con tu tarjeta y te las montan también. Cuidado con los montaviajes, montachoques, montadeudas, gente que nada más se dedica a estafar, que han existido y han vivido siempre, ¿eh? Siempre hemos tenido ese tipo de lacras, abusivos, gandallas, va, malhechores. Y bueno, en Baja California, ¿no? En Chicali, Baja California, está bien candente el tema de 3 morros. Bueno, una jovencita de 16 y uno de 13 y uno de 14 que asesinaron a un operador de Didi. ¿Ah? Le pidieron el servicio, subieron al servicio y ahí durante el viaje, ¿verdad? Lo asesinaron de un plomazo. Después quemaron el cuerpo y lo filmaron todo esto y se reían, pues. O sea, bien, bien pirata los morritos, pues. ¿Qué crees? El de 13 años, pues no va a ir a ningún lado, se va a ir a su casa solo con asistencia psicológica, ¿verdad? El de 14 años, pues sí puede entrar, sí, porque hubo una reforma, ¿verdad? Que de 14 años ya pueden estar al cuidado del Estado en una casa de esas, ¿cómo le dicen? Pues en una casa, ¿verdad? No sé cómo se llaman esas, ¿cómo es? Foster home, en inglés, ¿no? Foster home, no, pues no sé, lo van a meter a una casa de estas de asistencia para menores, ¿no? Porque no hay tribunal, pues ahí no hay específicamente un tribunal. Hay casas de estas, ¿verdad? Para los de 14 años. Y la chica, la de 16, pues esa va a quedarse 5 años. Dicen la máxima sería de 5 años. Pero pues dicen, ¿verdad? Que cuando cumpla la mayoría de edad, pues pudiera salir ahí si lo que viene siendo, ¿verdad? La autoridad lo permite y ya sabes, ¿no? Pero bueno, asesinaron así a este Didi y la gente está que dice, no, pues júzguenlos como como adultos, pero al de tres. O sea, yo no digo que no, ¿ah? Pero es que está gravísimo esto. Oye, y bueno, la locura total, ¿verdad? De un sociópata, don Rafael Zavala, detenido por ser el francotirador de la vía Atlixcayotl en Puebla. Es una avenida, Atlixcayotl, y por ahí transitaba la gente, y este don Rafael Zavala, ¿verdad? Un empresario, pues no, nadie se imagina, ¿verdad?, que es sociópata y que tiene odio hacia la sociedad, y desde arriba tiraba con, no sé si con pistola o rifle, ¿verdad? Pues puede ser que con rifle, desde arriba tiraba desde su edificio allá de lujo, ¿verdad? Le aventaba hacia la avenida un balazo, ¡pum! Pero no creo rifle, porque, un arma, no lo sé, porque es 9 milímetros lo que identificaron, pero aventaba balazos 12 veces. Estuvieron investigando, descubrieron que era la misma ojiva, ¿verdad? Que era el mismo cartucho, que era la misma, le llaman bala, ¿verdad? Que era la misma bala, pero es la ojiva, ¿verdad? Era 9 milímetros, y luego le había pegado a carros, a 6 personas y a motocicletas y a una bicicleta. O sea, don Rafael no tenía menú aborrecido, a todo le tiraba, ¿verdad? A todo decía, todos pagan. Pues sí, sociópata quiere decir que tiene odio hacia la sociedad, ¿verdad? Que no, o sea, no es un psicópata. El psicópata no tiene remordimientos, pero tiene objetivos, ¿verdad? Estos sociópatas son los que se meten así a los restaurantes y taca, taca, taca, taca, y matan gente y hacen cosas horrendas, ¿verdad? Así como, bueno, ya para qué le hago más grande, ya lo agarraron al vato en su casa de lujo, ¿verdad? Ni se le esperaba, y cuando le avisan, ya llegaron por usted, jefe, agarró la pistola y empezó a quererse balacear con la policía, y la policía le dijo, somos amigos, güey, venimos nada más por ti, puedes salir, pagando una feria sales, ni pasó nada, cálmate, güey, te vamos a tener que matar, güey. No, pues ya se rindió el compa. ¡Ay! ¡Corta!
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1: Y en los deportes, la Bacha y el Cerillo ya tienen a su primer finalista y ya casi en unos minutos se cierra la final del Mundial. ¿Y quién irá por el tercer y cuarto?
2: ¡La
3: Bacha! ¡La Bacha! ¡La Bacha! ¡La misma Bacha!
4: ¡La Bacha! ¡La Bacha! ¡La Bacha! Desde el Estadio Arlington, Texas, repórtanos lo acaecido en Francia, España, Francia. ¡Se rompió la quiniela!
5: Oye, ¿qué le pasó a Francia? O sea, después de un gran mundial que tuvo en fase de grupos, en 16avos, en octavos y cuartos, y vino a no jugar acá a Dallas. Ahora sí que fueron a Dallas, allá Arlington, Texas, 2-0 contra España, en un partido que empezó así medio apretado. Ligeramente la ventaja así dominaba a España, pero luego cae el penal, que anota Oyarzabal al 22, y ya los franceses se sacaron todos de onda, y ya no respondieron. Y luego el 58 cayó el 2-0, y ya como en los últimos 10 minutos se acordaron que tenían que jugar, y se fueron encima de los españoles, que ya estaban bien protegidos, y pues no pasó de ahí. 2-0, España está en la gran final, Francia a esperar contrincante para el tercer lugar, y pues gran decepción ahí en la selección francesa, se esperaba más de ellos.
4: Era la favorita Francia, y ahorita millones lloran porque no se llevaron la feria, pero Inglaterra, Argentina deciden todo en estos momentos.
5: Ay, ahora Inglaterra, Argentina, el clásico de las Malvinas allá en Atlanta, estadio techado, muy chido, para que no batallen contra el sol inclemente de este verano, ni ingleses ni argentinos. Aquí, según las casas de apuestas, los favoritos son Argenfifa, pero perdón, Argentina, a ver si es cierto.
4: El partidito del tercer lugar que nadie quiere jugar, pero ya está Francia ahí en Miami, porque también va a haber lana, para el tercer lugar, cuarto lugar, pues, ¿qué tiene?
5: Bueno, entonces, como ya dijimos, ¿verdad? El tercer lugar, Francia está esperando contrincante allá en Miami para el sabadito a las 3 de la tarde, y la gran final el domingo 19 de julio, España también espera contrincante a la 1 de la tarde allá en Nueva York.
4: Y bueno, como ya la FIFA demostró, le encantan los artistas, la ceremonia de clausura de la final será repleta de estrellas, un firmamento.
5: Y hablando de la final, ¿verdad? O sea, va a haber una ceremonia de clausura así bien chida de este Mundial 2026. Y pues todas las festividades empezarán por ahí de la 1:30 de la tarde, hora local, 90 minutos antes de que inicie el partido allá en el estadio de Nueva York, Nueva Jersey. No, hombre, ya hay varias figuras confirmadas, ¿verdad? Figuras internacionales del mundo de la música, del espectáculo. Por ahí confirmados ya están Laura Pausini, Nicole Schwarzenegger, Scherzinger, Robbie Williams, Tom Cruise. Y dicen que en la semana se van a juntar más artistas y más invitados, y pues la FIFA ahí va a estar anunciando, ¿verdad? También dijeron que el himno nacional de Estados Unidos va a estar a cargo de la cantante Jennifer Hudson antes de que inicie el partido.
4: Volviendo a nuestra liga muy X y nuestras estrellas que brillan, pues poquito, pero brillan. Ahí está Gilbertito Mora, pero no entiendo por qué no lo convocaron a esta eliminatoria sub-20. Ahí viene el campeonato del mundo y trae buen, o sea, si ganas o llegas a la final, andas calificando a los Juegos Olímpicos. ¿Qué está pasando con Gilberto Mora?
5: Oye, sí, sorprende que sale la convocatoria de la selección mexicana sub-20 y no está convocado Gilbertito Mora. Tiene 17 años, él cae como anillo al dedo a esta selección, aparte que les haría un favorzote, ¿verdad? Porque viene el campeonato sub-20 de la CONCACAF, que entrega boletos para la Copa del Mundo sub-20, que se va a jugar en el 2027, y para los Juegos Olímpicos de Los Ángeles 2028. Pero pues no está convocado Gilberto Mora. El director técnico Alex Diego, pues ya anunció sus 21 convocados para este torneo de la CONCACAF, que va a ser del 24 de julio al 9 de agosto y se va a jugar en Puebla y la Ciudad de México. Pero una vez más, insistimos, no está convocado Gilberto Mora, el mediocampista de los Cholos, que viene de participar en el Mundial, ¿verdad? 2026, y pues estuvo expuesto a suficiente presión, y pues ahora me lo quieren mandar a otro torneo. ¡No, hombre! En Cholos ya dijeron, ¿y aquí a qué horas va a jugar? Si aquí se le paga el sueldo. No, para que ande jugándole a la estrellita internacional. Pero pues bueno, si las cosas se ponen mal con la selección sub-20, no dudes que luego lo convoquen, porque si llegas a las semifinales en el campeonato de CONCACAF, calificas al Mundial sub-20 del 2027, y si llegas hasta la final, tienes la clasificación asegurada para los Juegos Olímpicos de Los Ángeles 2028.
4: Y bueno, para todos aquellos amantes de lo que viene siendo la Liga MX, pues ¿qué creen? ¿Que ahora hasta les quieren vender los partidos por televisión? No, ya.
5: Oye, sí, nos veníamos quejando del alto precio del Mundial. Ah, pues la Liga MX también dice, no, pues para que no se me malacostumbren. Hora de la jornada 1, solamente 3 partidos van por televisión abierta. Si quieres ver los demás, pues tienes que pagar tu respectiva suscripción a la plataforma que lo esté pasando, ¿verdad? Por ejemplo, el torneo pues arranca el jueves con 2 partidos. El Atlante visita los Rayos del Necaxa allá en el Estadio Victoria. Y el jueves la jornada la cierra en Tijuana contra Tigres. El viernes por la noche, León recibe al Atlas a las 6 de la tarde. Atlético de San Luis contra Cruz Azul a las 7 de la tarde. Y el FC Juárez contra el Puebla a las 21 horas. Y este es el único partido que se va a transmitir por tele abierta del viernes, Juárez contra Puebla a las 9 de la noche. Y a partir del sabadito, pues están Pumas contra Pachuca a las 5 de la tarde, Chivas contra Toluca a las 6 de la tarde, Monterrey contra Santos Laguna a las 7 de la tarde y Querétaro contra América a las 9 de la noche. De los partidos del sábado, nada más el Pumas, Pachuca y el Monterrey contra Santos van a ser transmitidos por tele abierta. Los demás paguen por ver. Pero bueno, carnalito, ya va. Vámonos, ahora sí, mira, vemos con tristeza que ya el Mundial está llegando a su final, pero está arrancando nuestra Liga MX, igual de cara para no extrañar el Mundial, y tú mejor no sabías de decir por qué te dicen el cerillo.
4: Ya que pase lo del Mundial, les digo.

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1: Amigos, en 1998, en el Mundial de Francia, México hizo un honroso papel en el Campeonato Mundial de Fútbol. Y allí se empezó una tradición, que donde jugaba México, ahí se cantaba siempre el Cielito Lindo. Y en homenaje a tantas satisfacciones que nuestra selección y su entrenador dieron a nuestra patria, los invito a que cantemos todos lo que ya es popular en Europa y en el mundo. El Cielito Lindo. ¡Vámonos, hermanos! ¡Vámonos!

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0: Y aquí nomás en la mejor FM 100.7 acabo de escuchar a Netón Vega con eso que se llama Loco Antes, el trono de México, extrañándote. 7:07 de este ya jueves 16 de julio. Ya en este bendito fin de semana, en una emisión más del Guateque, en el Guateque Show. ¡Qué chido! Oye, amigos, estamos en el bendito ya fin de semana para disfrutar con la familia, con los amigos y con la mejor de la música aquí en la mejor FM.
1: Sí, señores, el viernes chiquito, ¿cómo no?
0: Ay, ¿cómo crees? Efectivamente, así que nos quedamos hasta las 10 de la mañana. Y hoy tenemos excepciones bien chidas para la rosa. Pero antes, ya vaya anotando el cumpleañero a la cumpleañera. El día de mañana se va al vale de Yankees Pizza.
1: Las fechas que participan son las siguientes. Apúntele bien, son del 12 al 18 de julio. Del 12 al 18 de julio, anótese con el nombre completo. No nos escucha cuántos años cumple y debe ser del 12 al 18 de julio.
0: Por favor, a través del 238-152-8794 para que registremos al cumpleañero o la cumpleañera. ¿Qué necesitamos? Obviamente el nombre, obviamente que estén de materia de largos en las fechas. ¿Cuántos años cumple y en qué colonia nos sintonizan para que puedan participar en la rifa del vale de Yankees Pizza? Donde la hermanada es deliciosamente más crujiente. Amigo, ¿y qué crees?
1: ¿Qué creo?
0: Tenemos boletos para un gran eventazo. No, hombre, se va a poner espectacular. El próximo 1 de agosto se presenta el grupo que vale lo que pesa, Pesado.
1: Además, uno de los consentidos en la región de Tehuacán y de todo México es el grupo Liberación.
0: Ah, su máquina va a estar
1: para todas las chiquitas. Va a estar el Chucky en actuación especial.
0: Así es. Tres artistas de las cuales estamos muy maravillados que la mejor FM tenga aquí los boletos, porque ya saben que nosotros somos los número uno en cuestión de eventos, en boletos. Todo lo tenemos aquí, por supuesto, con la mejor FM. Pesado, Liberación y Yankee, en vivo y a todo color, próximo primero de agosto.
1: Los que quieran ir de una vez, manifiéstense con su emoji de flamita. Los que quieran participar por este boleto para ir a ver a Pesado, Liberación y el Jackie.
0: Por favor, así es que reportes a través del WhatsApp de la WhatsAppera. Boletito en forma de emoji al 238-152-8794. Se va a poner buenísimo. Es un boleto en el cual tú puedes disfrutar en este próximo 1 de agosto en Los Ceibos. Ahí estaremos.
1: ¡Corre tiempo!
0: Y ya sabe que viene el bloque de saludos, los chistes. No, hombre, tenemos muy, pero muy buenas secciones para que tú vayas disfrutando de este gran fin de semana. Mientras, vámonos con más música, Miguel. ¡Llega Majestad de la Sierra y Mac Malmory!
1: ¡El boleto! ¡Órale, vuélenle por el boleto!
0: Eso, por favor, repórtese, manifiéstese como bien.
1: ¡Emoji de flamita!
0: Así es, al 238-152-8794. Para los que no escucharon, ahí estás. Lo volvemos a repetir para que es que le dice muy rápido, caramba.
1: 238-152-8794.
0: Ahí está, muy bien. ¡Esto es el Guateque!
1: ¡Show!
0: La mejor FM.
1: Aquí nomás.

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0: No le cambies.
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0: Y aquí más, en la mejor FM 100.7. Espero. Y Kike Giles, quiero volar.
1: El orgullo de Morelos.
0: Está chida la rola, les quedó muy bien. Bien por ellos, bien. Que los tuvimos aquí en cabina en una visita especial a través de la mejor
2: ya
0: FM.
2: Ya con la nueva 7. Generación de los Giles, exacto. Su pequeños. Bueno, su muchachón ya no tan pequeño.
0: Bien. Vayas a checar todos los detalles a través de las redes sociales. La mejor FM Tehuacán. Antes los rojos, en la etapa migajera. 7:36, amigo. Frase motivacional que no puede faltar en
2: ahora
0: este
2: sí viene
0: día.
2: Viene con todo la frase motivacional,
0: ¿A poco?
2: Viene con todo. Uy. Para aquellos que andan, pero o sea, ahí como que con un conflicto.
0: Conflicto.
2: Amoroso. Ajá. Ahí les va la frase, porque les va a quedar bien.
0: Ahí está, bien.
2: Yo no hablo de venganzas ni de perdones.
0: Simón.
2: El olvido es la única venganza y el único perdón.
0: ¡Ah! ¡Ay! ¡Bien, bravo!
2: ¡Tómela!
0: ¡Tómala, barbón!
2: Ahí les va nuevamente.
0: Otra vez, venga.
2: Yo no hablo de venganzas ni perdones. El olvido es la única venganza y el único perdón.
0: ¡Ay, güey!
2: Jorge Luis Borges.
0: Ah, no, excelente, excelente escritor, ¿eh? José Luis Borges. Ahí está, bien, amigo.
2: Día de Santa Reinelda.
0: ¡Reinelda! ¡Reinelda! ¿Qué haces tú, Reinelda?
2: Además, a todas las Carmencitas, Nuestra Señora del Carmen.
0: Ah, muy bien, Carmencita Santa... Salinas también.
2: A Mamá Mela, Santa Carmela.
0: Oh, ¿qué pasó?
2: Y la Virgen del Carmen.
0: Ah, muy bien.
2: A todas las Carmelas y Carmen, muchas felicidades hoy en su día.
0: Oye, amigo, ¿a que no sabes que es día mundial?
2: De la serpiente.
0: De la serpiente.
2: Saludos a todas las suegras.
0: A todos los vecinos o vecinas que siempre andan soltando su veneno, caramba, son bien serpientes.
1: Veneno.
0: Sí.
1: Veneno.
0: Día mundial de la serpiente. No manches.
2: Soy una serpiente. Ándale. ¿Qué anda,
0: pues? Está chida esa rola, está chida esa rola.
2: Te la ponemos.
0: Yo y en el hashtag.
2: Tiene no que ser algo de la serpiente de. Te ponga su vecina.
0: Ándale, no.
2: No aguanto a la serpiente de mi tía.
0: Ándale, no aguanto lo que es de víbora, el vecino. No, caramba.
2: No ándale. Aguanto a la serpiente de la encargada.
0: Ah, sí, cierto, porque siempre echan su veneno.
2: Pero ay, aproveche, ahora sí, descargue su veneno.
0: Es más, quémelos. Vamos a hacer como una sección de quemados, caramba.
2: Sí, o sea, no aguanta la serpiente.
0: No aguanta la serpiente de mi jefe, caramba. O sea, que siempre anda ahí sacando todo.
2: No aguanta
0: veneno,
2: la víbora
0: caramba.
2: De mi.
0: ¿De quién?
2: Mi cuñada.
0: Ah, también, exacto. No aguanto la serpiente de mi ex. Todo el tiempo anda viendo.
2: Ah,
0: a ver
2: sí,
0: qué
2: anda
0: onda.
2: De tóxica, todavía me anda ahí siguiendo.
0: Ay, ya fue, Dios mío, ya por favor, háganse un lado, caramba. Vayamos interactuando al 238-152-8794. Todos en algún momento.
2: Tenemos alguien a quien quemar.
0: Exacto.
2: No aguanta la serpiente de.
0: Ajá, pues siempre ha sido alguien que siempre nos echa ahí este veneno y es
2: no aguanta
0: víbora,
2: la serpiente de la directora de la primaria de mi chavo.
0: Exacto,
2: así, así,
0: muy
2: dígalo.
0: Bien. No aguanto a la serpiente.
2: O a la víbora, pues.
0: O a la víbora del perfecto que siempre nos hace de tos, ¿sí o no? Caramba, ah, ¿sí o
2: perfecto,
0: no? Caramba.
2: Okay.
0: Así
2: ay,
0: es que.
2: El corte. Ay,
0: no sé qué. No aguanta la víbora de. No, supéralo, ya. Interactúen al 230. 8852-8794. La gente está buena el hashtag, amigo. Está
2: no
0: buena.
2: Aguanto a la víbora de.
0: Ajá, no aguanto a la víbora de. En este caso. del que siempre cuida la calle, caramba. Porque luego andan ahí diciendo que sí, cuido, pero no es cierto. Así es que es momento de quemar a la gente, amigo. Es momento de quemarlos. Quémelos, ¿sí o no, amigo?
2: Sí, ah, señor, de una vez.
0: Eso, interactúen, por favor. Mientras, vámonos con los chistes.
2: ¡Venga!
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0: ¡Chiste! ¡Chiste! ¡Chiste!
2: Sé que estaba un ciego.
0: Un ciego.
2: Un cieguito, ¿no?
0: ¡Estoy ciego! ¡Estoy ciego!
2: Estaba un ciego. Y entra en una pescadería.
0: Una pescadería.
2: Una pescadería dice: ¡Hola, chicas! ¿Cómo están? ¿Por qué tan calladas? ¿Por qué no me contestan? El que le entendió.
0: Le entendió. Entendió.
2: Sí, sí, sí,
0: sí. Ay, oye, amigo. Chiste de serpientes.
2: Venga.
0: Oye, que es
2: tengo
0: el día mundial de la serpiente.
2: Venga,
0: caramba. Dice.
2: Sí, señor.
0: Oye, ¿qué le dice una serpiente a otra?
2: ¿Qué?
0: Oye, ¿tú eres venenosa? No, yo pico normal.
2: ¡Viejo payaso!
0: ¡Está buenísimo!
2: ¿Cómo están, chicas?
0: ¡Hola, chicas! Ya entra a la pescadería. ¿Cómo están, chicas? Oigan, interactúen con nosotros a través del 238-152-8794. Por favor, boletito de emoji o de flamita, como ustedes lo quieran interpretar, porque más adelante se va el boleto para disfrutar este próximo 1 de agosto. Allá en los Ceibos, ¡liberación!
1: ¡Pesado! ¡Y el Jackie!
0: ¡Hombre, se va a poner de fábula! Y la Mejor FM tiene accesos y próximamente estaremos ahí con la cobertura y a lo mejor te puedes pegar con nosotros para disfrutarlos en vivo y a todo color enfrente.
2: Pero pégate,
0: así
2: de
0: cerca,
2: veras.
0: Caramba. Mira, pégate. Así como siempre te pegas con tu pareja, el tóxico, la tóxica. Adelante, manden boletito de emoji. Así, de emoji al 238-152-8794. ¿Sí o no, amigo?
2: Sí, eso. Señor, de una vez. ¿Cómo?
0: Por favor.
2: Repórtese con el emoji de flamita.
0: Ándale.
2: De flamita, ahí está.
0: Eso. Vámonos, mientras que más música son los primos MX. Más bien son los tíos MX.
2: Ya son los tíos, sí, ya. No son los primos, son los tíos MX.
0: Mentirosa, 7:41. ¿Cómo estamos en redes sociales, amigue?
2: Con Marco Rosas, ahí en el Facebook, y Marco Rosas del Guatequén en Instagram.
0: A mí como el Flaco Hernández en Facebook
2: e Instagram.
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1: ¡Sí, señor!
0: Los dos de Tamaulipas, ayúdame antes, Montes de Durango, si tú te vas. Amigos, sigan mandando sus fotografías de los carteles para que participen para la promo de Gerardo Ortiz y también los dibujos para el Chapuzón 2026. Este fin de semana ya arrancamos.
1: ¡Ya se van, amigos, amigas! Uh-huh. Pueden participar los niños y niñas de 5 a 12 años. Simplemente tienen que mandar su dibujo diciéndonos qué es lo que van a, quieren ser de grandes, plomero, bombero, lo que ustedes quieran. En ese dibujo lo plasman con su nombre, el nombre de papi o mami, su teléfono de mami o papi y también en dónde lo escuchan. Y para las chicas que quieran ir a ver a Gerardo Ortiz, simplemente hagan un cartel bien creativo, tómenle fotito y con eso lo mandan aquí al WhatsApp de La Mejor con sus datos completos también.
0: Eso es todo. Así es que, por favor, mándenlo a través del 238-152-8794 y los primeros van a ser, van a tener la oportunidad de poder participar con nosotros y van a estar ahí en vivo y a todo color disfrutando de nuestras promociones.
1: Y aparte de promociones tenemos boleto porque hoy se va el boleto para ir a ver a Pesado, Liberación y el Jackie. Más adelante
0: son los Románticos de Guanajuato. Me enamoré aquí nomás en el Guateque
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0: 758.
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0: A lo mejor me animo, a lo mejor no, pero ahorita

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2: ¡Chiste!
3: ¡Sí, señor!
2: ¿Y qué crees? ¿Qué
3: llegó Melón y Melame?
2: ¡Chinos son los de Melón y Melame! Fíjate que se fueron a la Purísima.
3: ¿Ah, en serio?
2: A hacer Órale. Su mandado. Ajá. Melón compró la sandía y Melame es la papaya.
3: Me avientas. Reventarte
2: al pozo. Oye, está bien. ¿Qué crees?
3: ¡Melón y Melame!
2: Terminación 90. ¡Qué chido que estén interactuando! ¿Qué onda, Flaco Marquiño? Les mando.
3: ¿Qué onda?
2: Les mando Melón y Melames. Melón y Melames fueron a comprar unas uvas. Imagínate, uvas.
3: Uvas.
2: Sí, sí. También ahí seguían en el mercado La Purísima.
3: Sí, en La Purísima.
2: Ahí Melón seguían. Eligió sin semillas. Y Melames las de sin hueso.
3: ¡Qué bonito que participen con Melón y Melames!
2: En esta hora viene el bloque de saludos. Suéltanos a través del 238-152-8794 o a través de cuentas oficiales. Búscanos como La Mejor FM Tehuacán. Y sobre todo, vaya mandando su emoji en forma de flamita o de boleto. Porque más adelante se va el boleto precisamente de Liberación Pesado y el Jackie. 3 en 1, el próximo 1 de agosto, allá en Los Ceibos. No se lo deben de perder. Prohibido, es más, prohibido perdérselo, amigo.
3: Prohibido.
2: De verdad, créanme, va a ser un súper eventazo. Y a través de redes sociales, ¿qué crees? Ya se acabó la preventa.
3: Va a estar sensacional.
2: Y La Mejor FM tiene los boletos aquí. Y además vamos a hacer la cobertura. Tendremos también el acceso también especial más adelante con los que quieran participar aquí con este gran evento, amigo. Que la neta pinta bonito.
3: Ya caray. Saben, miren el grupo que vale lo que pesa. Pesado, Liberación y el Jackie. Además, dos grupos más.
2: Qué chido. Oye, amigo, la siguiente rola se trata de Radio Cumbia. Se me olvidó quererte. Pero fíjate, te voy a contar una cosa antes de presentarla.
3: ¿Qué pasó?
2: Que estos vatos ya tienen su canal de así de podcast y todo. El show.
3: Ah, mira, bien hacen por contenidos.
2: Ya. Saludos para Alejandra y el buen Mau. Fíjate que.
3: No,
2: nada que ver. Y apenas hace unos días tuvieron a los de Aarón y su grupo Ilusión.
3: Ah, muy
2: tuvieron
3: bien.
2: Varios del artista. Bien, varios artistas del regional mexicano. No, pero en el ámbito del tropical. Ándale, cumbia y todo
3: de la
2: eso.
3: De la cumbia.
2: Y la neta, está chido su concepto. Está bien, chido.
3: Por los de Radio Cumbia.
2: Así es, la esquina del cumbión loco, diría.
3: Muy bien.
2: Les damos más datos, ¿va?
3: Sí,
2: bien por ellos, la neta, bien por ellos. Siempre han sido parte de la casa de La Mejor FM. Ahora te decimos más o menos cómo va a estar el show, cómo pueden ubicarlos también a través de sus redes sociales de este nuevo proyecto. ¿Por qué lo decimos de esta manera? Porque pues, más adelante vamos a tenerlos aquí como invitados, aquí especiales, van a dar una entrevista, qué sé yo, caramba. La neta es que nos cae muy bien Radio Cumbia.
3: Y ya han estado en eventos de La Mejor, ¿eh?
2: Siempre y cuando... Que vengan aquí a La Mejor FM.
3: Claro que sí.
2: Vamos con Radio Cumbia. ¿Cómo se llama esto?
3: Se me olvidó quererte 816 en el Guateque
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1: ¡Llegó el bloque de salva!
2: Muy bien, suéltelos a través del 238-152-8794. Búsquenos en redes sociales, La Mejor FM Tehuacán.
3: Para Elizabeth Vázquez Flores, saludos.
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2: Ahí está, saludos para todos los amigos de Confecciones Águila, que son bien fieles trabajadores y sin vicios tus gordos, dice. Nos escuchamos aquí en la tercera de la Nicolás Bravo. Saludos a toda la gente de la Nicolás Bravo, terminación 94, saludos.
3: Saludos para Cortés Sofi, para Luis Sofi Montalvo, para Papitas HPS.
2: Papita.
3: Y también para Timoteo Flores.
2: Timoteo.
3: Y Angelito también, Angelito San.
2: Eso es todo, oye. Oye, terminación 80 nos pregunta, ¿quién tranza? ¿Cómo va a estar el asunto de los boletos de Pesado y Liberación? Estén muy pendientes porque en la siguiente hora estaremos ya ahí soltando lo que es como tal el boleto para que te vayas a disfrutar de pues, estas grandes agrupaciones y también del Jackie, obviamente, que estarán próximamente aquí en Tierras Tehuacanenses el próximo 1 de agosto aquí en Los Ceibos. Pero deben de mandar el emoji
3: de flamita o de boletito, de si quieren participar por este boleto.
2: Para que ustedes puedan participar en esto que es el boleto sencillo de Pesado, Liberación y el Jackie.
3: Además, tenemos saludos para Luigi Cabrera.
2: Saludos, amigos.
3: Para Víctor Valderas, para Jesús Guzmán. Ajá. Para Pedro Méndez, Dani Cabrera también. Para Félix Cepeda Montiel, Regis Macías, Dulce Aguilar, uh-huh. Lourdes Montalvo, Marta Bravo, Rosy Hernández y Carmen González Castañeda.
2: Eso es todo. Saludos también. Buenos días, guatequeros. Pueden mandarle un saludo para mi hijo José Armando Carrizosa Vázquez, que está de manteles largos, 22 años. Él es el 10 de julio del 2004. Anótalo también para la rifa de El Valle de Jackie Pizzas. Ahí está.
3: Sobres.
2: Dios los bendiga, Guateque Show. Y excelente jueves aquí nomás. La mejor 100.7.
3: Ahorita lo notamos. Recuerden, los cumpleaños son del 12 al 18 de julio. Anótense con el nombre completo. No nos escucha cuántos años cumple. Y debe ser del 12 al 18 de julio.
2: ¿Qué onda, Guateque Show? ¿Qué tranza? ¿Y dónde está? ¿Dónde anda el cucho y la escuincle? Dice acá, caramba.
3: Los dejamos en la casa. Ahorita no tiene caso traerlos ahorita, porque a final de cuentas.
2: Están de vacaciones.
3: Están de vacaciones. Y sí. Sus vacaciones. Aguante,
2: Rosa. Sí, no pasa nada. De que van a regresar, caramba. Eso es todo. Tenemos audios. Bueno, ¿qué hubas?
5: Hola, buenos días.
3: Buenos días.
5: Quisiera aprovechar el sabio para mandar saludos a mi esposo, don Carmelo, que hoy está cumpliendo años y aparte es su día.
2: Ajá.
5: Quiero desearle un feliz cumpleaños y si me pueden... un placer con una canción.
3: ¿Cuál?
5: De Los Caminantes, Amor Sin Palabras, dedicada especialmente para el cumpleañero.
2: Ah.
5: Y los escuchamos aquí en la colonia Guadalupe, San Pablo Tepetzingo. Muchas gracias.
3: ¡Hasta San Pablo Tepetzingo!
2: ¡Caray, no, hombre!
3: Oye, ¿pero por qué una canción así? ¡Más sin palabras! ¡Ponte una acá! ¡No sé! ¡Baila en el tubo!
2: ¡No sé!
3: ¡Los títulos en el tubo! ¡Que tubo!
2: ¡Ándale!
3: ¡Y le bailas allá, don Carmelo!
2: ¡Pero golfo o algo así más o menos, caramba!
3: ¡Algo acá más!
2: Ándale, no
3: de amor sin palabras. Algo que te prenda, muñeca. Y al rato le das su regalote a don Carmelo.
2: Le va a ofrecer ganas. Ahí todo a don Carmelo.
3: Don Carmelo quiere su regalote y tú con tu amor sin palabras. Ah, te pases. Bueno, ya.
2: Eso es todo. Va, que va. Oigan, también tenemos saludos aquí a través del WhatsApp de la WhatsAppera, terminación 03, escuchando el Guateque Show, terminación 29. Saludos, chicos, que se la pasen de maravilla en este jueves. Terminación 05. Leo, ¿qué onda, Guateque Show? Nos escuchamos aquí en San Isidro. Gracias.
3: Sobres, para Moreno Eddy, para Lourdes Cañedo, para Fati Abdul. Para Ramírez Valeriano, Paola Méndez Aguilar y para Guillermina Hernández, Laura Ocaña, también palestino, se reporta con nosotros. Concepción Natividad y Solecito Hernández.
2: Solecito, cómo no. También saludos para Javier Mía, también para Dani y DB, que están pendientes del Guateque Show. Gracias.
3: Muy bien. Para Yasmín Beltrán también saludos. Y para Ana también.
2: Muy bien. Oigan, ¿cómo deben de participar para lo del Chapuzón Escolar 2026 de La Mejor FM? Ya manden sus dibujos, niños y niñas. Deben de ser de profesiones u oficios. En este caso, maestro, electricista, plomero, albañil, mecánico, locutor de radio. radio, carpintero. Como ustedes gusten. No hay ningún problema. Hay varios dibujos que están incluso diciendo, quiero ser estilista. ¡Ah, qué bonito, pues eso, niñas!
3: O bien, que van a poner uñas también.
2: Eso, también, niñas, eso es bueno, ¿o qué? No tiene nada de malo, sí. Estás chambeando.
3: O que quieres ser cirquero, pues también. También, dibújate ahí en el trapecio, no? En el trapecio, amiguito.
2: Ah, ándale, pues sí, amigo, así debe de ser. Entonces,
3: quieres ser corredor de autos también, sí, dibújate.
2: No pasa nada. Que quieres ser banquero, también es un buen trabajo.
3: Exactamente, estás colocando las bancas en el parque.
2: No, también, cualquier trabajo es bueno. Deben de tomarle foto. Ay, mami, papi, por favor, apoyen a los pequeños. Al 238-152.
3: También hay,
2: sí,
3: con tu trompo,
2: también es bueno,
3: hijo.
2: Sí, no pasa nada. Mándelo al 238-152-8794. Porque, ¿qué creen? Ya próximamente se va a cerrar la convocatoria. Así es que dese prisa y apoyemos la economía de los papás, niños y niñas. Ya saben que ahorita el regreso a clases, pues sí, está por las nubes, amigo. Y qué mejor que nosotros les estemos dando lo que son los útiles.
3: Exactamente, libretas, lápices, lapiceros, pues, en este caso el cilindro también. Claro. Las lapiceras, todo eso va a llevar el chapuzón
2: de la mejor FM. Así es, mientras vámonos con más música. Dice, ¿qué onda, mi buen Marquiño, flaco? Anoten, Armando Martínez Nieva, 16 de julio, 16 añitos, aquí en San Isidro, Vista Hermosa, Santiago Miagua, para la rifa del vale de Yankees Pizza.
3: Sobre izquierdero y te lo notamos como no.
2: Vámonos con más música. Llegan los Tigers of the North, así como tú. Ah, chida esta rola. Aquí nomás, en el Guateque.
3: ¡Show!

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0: Estás en la mejor FM 100.7. Ricardo Montaner, para que seas feliz. 857, amigo, deben de seguir mandando su boletito de emoji, amigo, porque ya lo
1: exacto.
0: Se va ni más ni menos que el boleto sencillo para disfrutar este próximo primero de agosto allá en Los Ceibos. Liberación, Pesado y el Jackie.
1: Va a estar sensacional este super bailazo. Sí. Vamos con buena música ya en el siguiente. En la siguiente hora vienen los chistes y va este boleto de Pesado y Liberación.
0: Eso, macizo musical, Yo Sin Tu Amor. Aquí nomás en el Guateque.
1: ¡Súbale!
0: En la mejor FM.

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1: El boleto para ir a ver a Liberación Pesado y el Jackie.
2: No manches, se va a poner buenísimo.
1: Llegó el momento para que participen, amigos.
3: Ay. Pongan atención a la dinámica, no la vayan a
2: no
3: regar.
2: No la vayan a regar, por favor, por no decir otra cosa, sí, caramba. Señor. Por favor, deben de estar atentos y atentos a la dinámica. Obviamente, este es un gran evento que ya está 100% confirmado. Primero de agosto, allá en Los Ceibos. Por supuesto, Liberación, es el que estamos escuchando de fondo. Un tema clásico, un grupo
1: exacto.
2: De
1: ¿cómo
2: garantía,
1: estás tú?
2: Caramba. También Pesado es uno de los artistas que estará ahí engalanando.
1: Y el Chucky, Luis Alfonso Partida.
2: Así es, muy bien. Ahí les va la dinámica. Muy pendiente, raza. A todos los que mandaron su emoji ya están participando, pero pueden hacerlo ahorita de una vez para que vayan interactuando en audio 238-152-8794. Que nos digan, amigo, una canción de los tres artistas que vienen a
1: de los tres estelares,
2: de los que vienen aquí en el primero de agosto, ¿va? Uno de cada artista, una rola de cada artista. ¿Qué te parece, amigo?
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2: Eso es todo, muy bien.
1: Un super bailazo para celebrar contigo.
2: Eso es todo. Por favor, en audio al 238-152-8794. Primera persona que mande en audio correctamente lo que le estamos pidiendo. Debe de ser tres canciones, en este caso una de cada artista. Que nos digan tres canciones de cada artista que llegan ni más o menos aquí en este gran eventazo próximo primero de agosto, amigo.
1: El título de
2: tres ¿de canciones? Sí, claro, de cada, por ejemplo, no sé, que me diga una canción del Jackie, una canción de Pesado, una canción de Liberación.
1: Okay. Así
2: de
1: fácil. Una canción de cada artista.
2: Pero bien dicho, ¿eh? Nada de que dichas. Ay, pues, ¿cómo se llama? ¿Cómo estás? ¿Yo? O algo así. No. O sea, díganlo bien, ¿sí o no, amigo?
1: Sale, vale.
2: Eso es todo.
1: Ya
2: ay,
1: estás.
2: Llegando. Ay, vamos a checar, a ver si respondieron. Vamos a checar, a ver. Hijo de Dios, a ver, bueno.
4: Una canción de Grupo Pesado es Cielo Azul, Cielo Nublado.
2: Nah.
4: De Jackie, Que Te Quieran Bonito.
2: Dos.
4: Y de Grupo Liberación, Ese Loco Soy Yo.
1: ¡Ah! ¡Así de fácil, compadre!
2: ¡Ya se lo ganó!
1: ¡Ya se lo ganó!
2: ¡Se lo ganó! ¡Qué bonito, caramba! Repórtate, viejón, terminación 90, nombre completo y aquí te vamos a decir cómo te vas a llevar tu boleto.
1: ¡Sale, vale!
2: Vámonos, son los felinos cuando yo era un jovencito en el Guateque.
3: Mira, hijito, busca amor.
1: Échale ganas.
2: El Guateque Show, eso.

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19: 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Y traen un temita que se llama La Más Chula, muy bueno, es un material completo, ¿verdad? Ya disponible, que puedes conocer con Lenin Ramírez como colaborador. La Más Chula, lo nuevito del regional mexicano, que vale la pena echarse una vuelta para ir conociendo hacia dónde está tomando el rumbo de la música que tanto nos gusta. ¡Marta!
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1: ¡Es el colesterol, los
2: pendejos! De Adán Meléndez, el colesterol, 938. Sigan mandando sus dibujos, niños y niñas, por favor. Participen en el Chapuzón 2026. Ya ese fin de semana arrancamos. Por favor, dense prisa para que también puedan ustedes ahí participar. Se lleven todos los útiles escolares que tenemos en este gran Chapuzón 2026.
0: Para que usted, señor, señora, le demos una ayudadita con los útiles escolares de su chamaco.
2: Clarín.
0: Que mande su dibujo. Uh-huh. Y una vez.
2: Y además de esto, también participen para el cartel de Gerardo Ortiz. Todavía lo seguimos recibiendo, pero dense prisa.
0: Eso va para los chamacos.
2: Dense prisa,
1: vamos,
2: por favor.
1: Con el triste.
2: El triste. Es Conjunto Primavera, aquí nomás en el Guateque. ¡Chao!

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1: Corazón sin cara.
0: Anaquilarios, así es, a través de el Guateque Show. Sigan mandando todos sus dibujos, niños y niñas, por favor, para que participen en el Chapuzón Escolar 2026. Ya comenzamos este fin de semana. Dese prisa y pueden mandarlo durante la programación de la mejor FM. También para las chicas, Gerardo Ortiz.
2: Ya sabe, mandar su cartel bien en este escrito. Y sobre todo bien chistosillo, ahí bien atractivo, claro, para Gerardo Ortiz.
0: Pueden ser irreverentes, pueden ser declaratorios de amor, lo que ustedes gusten.
2: Exactamente, bien cachondón.
0: Es que si son muy creativas o creativos, van a poder participar para esta convivencia con Gerardo Ortiz.
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0: En instantes, la plebita. Y a partir de las 12, el Chapo de la Chaparrera.
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0: Vámonos, aquí nomás, es Banda Carnaval, te cambio el domicilio en el Guateque.
2: ¡Sí!

0: 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Estos muñecos cambian de aparador,
1: pero yo las gosto.
0: Pero si se los encuentran en la calle, denle paso chicles. Y nos vemos en la próxima emisión. 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

Hola, hola, aquí nomás en la mejor FM 100.7. ¿Qué onda? Buenos días, good morning. ¿Cómo andamos? Excelente mañana para todos. Ya son las 10 con 10 minutos. Buen provechito si se anda echando su delicioso mañanero, su cafecito, ¿eh? No, no pese mal. Su cafecito con pan. El día de hoy traigo un chorro de regalos, muchas sorpresas. Tenemos las promociones con mi queridísimo Gerardo Ortiz. Y además tenemos boleto para un evento muy pesado, claro. Pesado en Tehuacán con el Jackie. Se va a poner bueno, además Liberación y La Mejor FM está regalando boletos a lo loco, porque queremos que obviamente no te pierdas este tremendo evento. 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Además, el día de hoy traigo una pregunta muy curiosa. Vamos a intercambiar roles. La abuelita ya viene en camino, ya se siente mucho mejor. Vámonos con música, llega Baila. Son los horóscopos de Durango aquí nomás, es la mejor. Bueno,

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Escuchaste a mi banda, el mexicano, con esto que se llama Mari la Orgullosa. Saludo para todas las marisas, mariquitas, marías de mi corazón, marías del alma. Que tengan un bonito día. Esto se llama Mari la Orgullosa. Las 10:18. 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Vámonos con la siguiente rola. Después de este tema, te hago la pregunta del día. Se llama Travesuras, ¿eh? No anden ahí de traviesillos. Es Patrulla 81 y Los Alegres de la Sierra. Aquí nomás, en la mejor.

0: Aquí nomás en la mejor FM 100.7. Oye, me acaban de echar una invitación, ¿verdad? Ahí mi gente de San Lorenzo. Saludo para la cocinera más guapa del condado. Ya está haciendo el adobito, ya qué rico, doña Angelita. Viera qué ganas le traigo al adobo allá de usted, que guisa bien rico. Yo al rato sí le caigo, la neta ya se me hizo agua en la boca. Y para Fer y su mami, ¿verdad? Que están de manteles largos porque ahí la chiquilla ya salió del kinder. Ahorita hay hartas comiditas, Mándenme la invitación, yo les caigo. Qué padre que haya graduaciones y que haya comida gratis. Me escuché bien gorrea.
1: ¿Cuándo no, tu gorrerota? Ya llegué, ya voy a hacer tus cocotazos.
0: No, mis cocotazos no. ¿Qué onda, abuela? ¿Por qué ya está tarde?
1: A ver, pítame tu cabeza.
0: ¿Para qué quieres mi cabeza?
1: Le voy a dar un coscorrón, a ver. Toma.
0: ¡Ay, abuela! Me sentí como el chavo del 8. Me faltó hacer pi. Pues te manda saludos, doña Angelita, que también le caigas, pero que lleve regalo, abuelita.
1: Yo siempre que voy a una fiestita, llevo regalo. Cuando no me da tiempo a comprar el regalo, voy a buscar al festejado, al chamaquito, a la chamaquita. Le agarro su manita y ahí le doy 500, lo que sea.
0: A la torre, a mí no me daban 20 pesos. 500, abuelita, pues entonces sí te van a invitar a un chorro de fiestas.
1: No, porque luego la gente también es interesada. Ay, esa señora, la invítenla. Ni nos topamos y ya me invitaron. Nomás porque quieren el dinerito.
0: Ay, la abuela, siempre sin pelos en la lengua. Abuelita, vámonos con nuestra pregunta del día. Mejor, porque si no, te van a regañar en esta empresa. Vámonos.
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0: Vámonos, Ricky Ricón. La pregunta del día, a ver, es la siguiente. Y quiero, por favor, de lo más profundo, que me compartas en este momento, que cotorremos, que platiquemos. Ay, no, la abuela aquí no para de reír, ¿verdad? Todas las visiones que dice. Que me compartas qué onda. ¿Qué onda con tu vida? ¿Qué estás haciendo ahorita? ¿A qué te dedicas? Si pudiéramos cambiar por un día, bebé, de chamba, ¿yo qué estaría haciendo? O sea, tú vas a venirte aquí a la radio, vas a ser locutor, locutora. ¿Yo qué estaría haciendo allá? ¿Andaría en el campo cortando los chiles miaguatecos? ¿Andaría allá en San Gabriel Chila cortando los ajitos? ¿O en San Sebastián las cebollas, por ejemplo? ¿O allá en Cosca, ¿verdad? Los mangos o no sé qué? ¿Qué andaría haciendo yo? ¿Por la sierra ahí andaría yo cortando las pitayas? ¿Yo qué estaría haciendo? Si cambiáramos por un día de chambita. Es un supositorio, ¿eh? Es una suposición, no se me enloquen. Andaría arriba de un tráiler en la ruta 27, 28, 24, en los chintetebús. ¿Yo qué estaría haciendo ahorita? Mándame tu WhatsApp audio, cotorrea con nosotras. Si hoy cambiáramos de chamba por un día, ¿yo qué estaría haciendo? La abuelita y yo. Yo conduciendo la abuelita de cobradora. ¿Qué onda? Mándame tu... mira, por ejemplo, si cambiara yo de chamba con doña Angelita, yo ahorita andaría haciendo el adobo, bastante. Picando la cebolla, los rábanos y la lechuga. ¿Qué onda? Mándame tu WhatsApp audio y cotorrea con nosotros. 238-152-8794. Vámonos con música. Esta canción, abuelita, me encanta un chorro y espero que a ti también y que la disfrutes. Si tú quieres algún tema más adelante, te voy a complacer. 238-152-8794. Pero mientras, escuchamos a estos muchachones tan talentosos. Por cierto, ya tengo WhatsApp, ¿eh? Si no nos encuentras, puedes volver a registrarnos para que mandes ahí tu información, ¿vale? Vámonos pues con esto y ahorita regresamos a escuchar todas y cada una de las respuestas de la gente. Abuelita, pórtate bien, por favor, porque ya me dijeron que andas ahí loqueando y coqueteando con la gente. Se llama Nos Extraño. Ellos son la banda MS y Karim León. 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
9: Aquí nomás en La Mejor FM, 6:30, es el turno de escuchar el Grupo Firme. ¿Y qué creen? Ya tengo por acá mi invitado especial. Ahorita vas a conocer de quién se trata. Aquí nomás en La Mejor.

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1: Aquí nomás la mejor FM, Tehuacán, lo prometido es deuda. Y que agasajo poder conocer a el Randall. Escucha nomás este tema. Claro, usted lo está escuchando en el transcurso de esta semanita como un estreno oficial y hoy lo tengo en la cabina de la Mejor FM para poder platicar acerca de este proyecto, de este tema, y déjeme chismearle que se ha codeado con los grandes, porque él va para allá. Claro que sí, el Randall. Bienvenido a la cabina de la Mejor FM. Buenos días, ¿cómo estás, compadre?
2: Hola, ¿cómo andan? Todo muy bien. Aquí empezando el día, gracias a Dios. Todo en orden.
1: ¡Qué padre! ¿Cómo se despierta el Randall? ¿Greñudo, con chanclas? ¿Qué es lo primero que hace después de lavarse los dientes? ¿Un cafecito? ¿Se va a correr al ejercicio? ¿Qué onda? ¿Qué haces?
2: Sí, un ratito en gimnasio, a darle un ratito, nomás que ahorita hemos estado practicando en el estudio, entonces de noche a día, de todo el día y toda la noche le damos el estudio, no ha habido mucha chance, pero ahí andamos.
1: Qué padre, mi Randall. Pues gracias por estar aquí en la radio. Fíjate que cuando nos mandaban este tema, nos pusimos a escucharlo aquí toda la chamacada, se me alocó. Y obviamente por ahí un pajarito me dijo que has trabajado con los grandes, por ahí con los Doble P. Platícame cómo ha sido trabajar con ellos y que ahora tú estés tocando puertas con este nuevo proyecto, porque ya tienes trayectoria. Si no me equivoco, Tijuana, Baja California, vio crecer un chamaquillo, ¿verdad? Bien inquieto, intrépido, y que dijo, yo le voy a apostar por la música, no quiero ser doctor, no quiero ser abogado, la música la traigo en la sangre, me gusta, y quiero empezar en estas ondas beliconas y con la música que pues obviamente te lleva a todo el país y a todo el mundo. Platícame cómo nace el sueño de Randall.
2: No, pues la verdad que es pues, un sueño que desde chicos lo hemos traído, gracias a mi papá, que le gustaba mucho la música. Entonces yo desde chico, pues no sé, yo empecé a aprender instrumentos como a los 10 años y a los 12 empecé a tocar en unos tacos. Ahí todo fue bien gradual, ¿no? Toqué en unos tacos, toqué en privadas, toqué en antros, tuve mis primeros vuelos con grupos los que yo tocaba y ya después me tocó hacer lo mío. Y la neta, pues gracias a Dios, fue una experiencia bien chingona, ¿no? Y el colaborar con Peso, con Tito, la neta, pues es un sueño hecho realidad. Y pues seguir haciendo todo lo que estamos haciendo, todo lo que estamos trabajando, pues, ¿qué les digo? La neta, pues algo muy loco, algo que siempre creí que podía pasar. Sin embargo, pues la vida y los tiempos pues, no avisan cuándo va a ser, nomás llega y pues bien contento, bien emocionado.
1: Eso, qué padre. Oye, en la mañana venía yo para la radio y andaba yo estoqueando a los famosos y entre ellos me encontré, no sé si tú ya sabes, pero me encontré a Julio Haro, quien es vocalista de La Arrolladora. Y precisamente dije, ay, en la mañana tengo entrevista con el Randall, voy a ponerme a escuchar su música. Y fíjate que este muchacho precisamente subió unas fotografías y de fondo musical te puso en una de sus canciones donde colaboras con el Rey Quinto, el tema de Chaca.
2: Ajá.
1: Y dije, ay, qué padre, sí, que pues la gente, o sea, los famosos, Adri Favela, entre muchos otros, pues ya escuchan tu música, la ocupan ahí en sus publicaciones. ¿Qué se siente?
2: No, por eso, Dios, como le digo, la neta, pues es un sueño. Digo, siempre han sido metas durante el camino que sucedan este tipo de cosas y gracias a Dios, pues que se empiecen a ver, incluso pues el público que nos consume nos empieza a ver y colegas de la música también lo consuman y lo gusten escucharlo y que lo vean escuchándolo, pues está muy bonito, la neta. O sea, es un sentimiento bonito el ver que tu música cada vez va llegando a más oídos y pues es una bendición.
1: Eso, además de que la calidad musical, la producción, los videos, todo están bien rifadillos. Vayan a verlos ahí en las redes sociales, ya. Búsquenlo, la neta, síganlo. ¿Cómo te encuentran en las redes?
2: No, pues yo estoy en red como el Randall con 3 L's, en todos lados, así. En todos lados, así estamos en TikTok, en YouTube estamos como el Randall, en Instagram como el Randall. En todos lados ahí estamos como el Randall.
1: Oye, si no es indiscreción, platícale a la gente por qué el Randall. Yo nada más veo ese nombre y pienso ahí en el monstillo de los Monsters Inc.
2: No, pues básicamente la historia es porque cuando yo estaba tocando en grupos, yo tenía como 15 años con las personas con las que yo tocaba. Pues todos éramos bien carretas, pues. Entonces, yo antes era muy, muy flaco, muy flaco. Entonces, un amigo me dijo, hey, tú tienes puesto una artija, que sabes de las bandas. Tenemos que ir. Y se me quedó, pues me decían, random. Entonces, a la hora de querer hacer un nombre, dije, pues mi nombre se siente como muy normal, dije, y el random siente que es estilo. Vamos a irnos por ese lado. Y por gracias a Dios, la neta también ha sido un nombre al cual el público ha respondido muy bien y siento que está único, está curado, me gusta.
1: Qué locochón. Juanpa Zurita no es tu primo, ¿no, verdad?
2: No.
1: Nada que ver. Órale, Joelito Zurita, el nombre de pila, porque tus papás Joel también Zurita. Se esforzaron ahí en ponerte el nombre. Pues muchísimas gracias, amigo, te mandamos un abrazo fuerte, que la sigas rompiendo, que Dios te siga acompañando en todos tus proyectos y que tus sueños se hagan realidad. Búsquelos ahí en el Instagram como el Randan al final con 3 L's, conozcan a este muchacho y vayan a ver si sí se parece o no al de los Monster Inc. Pues felicidades, te mandamos un abrazo, esperemos pronto tenerte por acá, por tierras tehuacaneras y poblanas. ¿Y qué te parece si tú presentas tu tema, como si tú fueras el locutor? Preséntalo.
2: Va, que va. Le va, pues les quiero presentar este tema que acaba de salir hace unos días, se llama M. Cota, es un corrido que le hice a mis amigos de Maestro Pollero, para que le presten atención, vean la historia que hay detrás de, de esa canción, de ese corrido, y disfruten M. Cota para todos ustedes. Vamos.

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0: Aquí nomás en la mejor FM 100.7 escuchaste al Código FN con Gerardo Ortiz. Y hablando de Gerardo Ortiz, tenemos una promoción para todos ustedes muy padre, ¿eh? Si eres fan de Hueso Colorado, fan número uno de Gerardo Ortiz, si en tu fondo de pantalla tienes ahí este guapetón, bueno, pues esta es tu oportunidad porque llega a la cuna del mole. Próximamente Santiago Miahuatlán está de feria, está de fiesta y llega el rey de los corridos progresivos, Gerardo Ortiz.
1: Existo. Corridos progresivos.
0: Yo voy porque quiero que me cante esta canción el Gera, la Netflix. Fíjate, Gera, me voy a acusar porque me han tratado como chachalaca. Y quiero que me cantes esta canción.

0: van a cantar esta, porque tú eres una corazón de piedra. ¿A nadie quieres?
1: Claro que no, abuelita. El corazón es de pollito, de un pollito de color.

0: abuelita, ¿cuál canción tú quieres escuchar de Gerardo Ortiz?
1: 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A mí que me cante la de Damaso.
0: La de Damaso, ¿qué hubo, abuela?
2: A mi gente

abuelita. Bueno, si tú también eres fan como la abuela de Gerardo Ortiz, ¿qué tienes que hacer? Te vamos a poner en la zona azul exclusiva y esta zona va a estar justo frente del escenario. ¿Qué tienes que hacer? Mandarnos una cartulina aquí que se muestre que neta eres bien fan de Mijera. Tienes hasta el 20 de julio, así es que apresúrate porque hasta el 20 de julio se acaba la dinámica. Se las tenemos que enviar a Gerardo Ortiz, estas cartulinas, las fotografías, y preguntarle, oye, Gera, de todas estas morritas, vea, que se esmeraron, que se esforzaron, ¿cuál te gusta más? Para que tú elijas a las ganadoras y las llevemos, obviamente, a la zona azul sin pagar absolutamente ni un solo pesito. Ahí vas a estar enfrente, vas a cantar, vas a corear, vas a pistear, a disfrutar y obviamente lo hace posible la mejor FM Tehuacán. Así es que todavía estás a tiempo de mandarme tu cartulina, échale ganas, ¿eh? Sí, esmérate, ponle bonito. Por aquí veo a muchachas que le han puesto la fotografía, utilizan el ChatGPT. Oye, ChatGPT, ponme dándome un beso con Gerardo Ortiz. Tracas, ahí imprimen la fotografía y está plasmada en las redes sociales, en las cartulinas. Gracias, la verdad, a todas las chicas que ya están mandando su cartulina. Mucha suerte, de verdad, de todo corazón. Ahora sí que le toca decidir al rey de los corridos progresivos. Y próximamente vamos a dar a conocer a las ganadoras. Vámonos con música. Llega No Me Dejes de Amar. Después de esta rola continuamos con nuestra pregunta del día, que es, si hoy pudiéramos cambiar de chamba, tú estar aquí y yo allá, ¿cuál sería el intercambio? ¿Yo qué sería? Tú, obviamente, locutor o locutora de la mejor.

0: apuesta con esto que se llama No me dejes de amar, las 11:14. Hola plebita, buenos días. Si cambiáramos de chamba, ahorita serías una costurera muy guapa en Confecciones del Águila. Ay, muchas gracias. Fíjate que sí me hubiese gustado, ¿eh? Sí me hubiese gustado estudiar corte y confección. Era buena. Fíjate que te voy a contar ahí un chismecillo. Mi otra abuelita, vea, que está allá en mi casa, abuelita Amelia, tenía una máquina de coser. En lugar de que dijera que pues está ahí de costurera, yo siempre de niña decía, estaba maquinando. Y me llamaba la atención, ¿verdad? Tenía una máquina de pedales con un chorro de ruido y me encantaba. Dije, ay, qué padre, qué bonito, qué bendición tienen esas mujeres que pueden hacer ropa para vestirnos. De verdad que yo me pongo de pie y aplaudo a las hermosas costureras, un trabajo digno, hermoso, que no cualquiera hace. Tienen que tener ahí mucho cuidado con las manitas, con la aguja, estar ahí traca, traca, traca, traca, traca, traca, cosiendo derechito. Felicidades. Felicidades de verdad de todo corazón a las que cosen el puño, el cuello. O sea, no es fácil que esté ahí todo derechito, no es fácil, ¿eh? Y yo me pongo de pie y te mando un abrazo. La verdad, a todas ellas, que son bien fregoncillas, mis costureras y costureros, porque también hay hombres que se ponen a coser y no tienen nada de malo. ¡Qué bonito, eh! Un abrazo, abuelita, para ellas.
1: ¡Ay, qué belleza, verdad! ¡Qué bonito, qué bonito! Está desastre también, ¿verdad? Es complicado y es caro y hay que valorar el trabajo.
0: Sí, abuelita, eso sí, tienes toda la boca hinchada de razón. ¿Quién anda por acá? Bueno...
2: Saludos, para Pablito, que le mandes a Plebita y la abuelita, porque estás triste, mi Pablito.
0: Ay, Pancho. Mándense a
2: Pablito, Panchito, que le mandes, dile.
0: Si yo cambiara de profesión con el Pancho, ahorita sería albañil, ¿verdad, Pancho? Porque Panchito es albañil. ¿Pero qué haces, Pancho? Se me hace que nomás te haces guaje ahí en la obra. ¿Sí le sabes la tabiqueada o qué onda? ¿El mamposteo y todo? ¿O nomás te haces puro pato, Pancho? Hola, plebita, buenos días. Dice, si pudiéramos cambiar de chamba, obviamente andarías manejando un camión del AU. ¡Órale! ¡Qué padre, qué bonito! Ver todos los paisajes, andar de aquí para allá. No, qué bonito. Sí, sí, sí. Sí me hubiese gustado, ¿verdad? O también ser trailera. Andar en toda la República Mexicana viendo amaneceres, atardeceres, de todo.
1: Ay, seguramente de cachimba en cachimba.
0: No, abuela, ¿cómo crees? No, los traileros no andan en esos lugares, abuelita. Ahí les andan levantando falsos. ¿Qué otra cosilla? Plebita dice, si yo fuera locutor ahorita, tú serías repartidor de moto. Ándale, la carne de volada. Que me equivocara yo y no trajera yo una cosa sino otra. Ay, no me iban a correr. ¿Qué onda, Pancho?
2: Quisiera que estuviera aquí la plebita para que fuera ingeniera, estuviera a mi lado.
0: Bueno.
2: Que le hiciera yo su casa, porque si no, ¿verdad, Pablito?
0: Ándale, así ya cambia la cosa. A ver, Inge, sáquese las cocas y el chicharrón, ya se los llevará, ¿verdad? Pero bueno, me tocó ser locutora y aquí ando. ¿Quién anda por acá? Bueno.
3: Yo, plebita, andaría durmiendo todo el día como un oso, porque trabajo mucho.
0: Ay, bebecini, ándale, yo ahorita durmiendo y tú aquí chambeando en la radio, ¿no? Vámonos con la siguiente rola. Esta se la quiero dedicar aprovechando que ayer estuvieron de manteles largos todas y cada una de las guapísimas secretarias. Se llaman las secretarias, ya son los caracoles. Aquí nomás, en la mejor. ¡Qué lindo!

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1: Para disfrutarse.
2: Bien filoso, despiadado. 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

0: es la mejor FM 100.7. Vámonos con dos rolillas perronzonas. Próximamente estarán arribando aquí a la ciudad una agrupación muy querida por el público tehuacanero y de la región. Adelante, abuelita, voy a dejar que presentes a tus paisanos.
1: Ay, claro que sí, no necesitan presentación. Ellos son mis amigos. Con mucho cariño, Juanito Tavares, le mando un abrazo. Liberación, esta es mi canción, vote por mí, por favor. No se hagan guay. Liberación, la canción se llama así.
2: Llegaste tú.
0: Nombre, rolón, abuelo.

Llegaste tú. Vámonos con mi rol, abuelita, porque si no va a ser un encaje. Yo te presento a esta agrupación también bien perrona. Ellos son... Vean nomás, qué tremenda confrontación. Ellos son los... Mier. Dulcemente...

0: 383-3832-40. Liberación contra los Mier. ¿Quién anda por acá? Línea 1, bueno, ¿por quién es tu voto?
1: De los Mier, pues de la abuelita Chumuelita, mi amor.
0: Órale, pues, primer voto para Liberación con la abuelita Chumuelita. Vámonos con otra votación. Línea 2, ¿quién anda por acá? Plebita lleva 0, abuelita lleva 1. Hola, bueno.
2: Hola, buenos días por la abuelita Chumuelita.
0: ¿Qué? Segundo voto para abuelita, bueno.
3: Para ti, mi amor, plebita.
0: Gracias, corazoncito de melón. Bueno.
4: Voto por la abuelita, para que me regale un boleto.
0: Ok, bueno.
5: Hola, hola, por la plebita andamos votando.
0: Gracias, hermosa. Llevamos 3-2, bueno.
6: Por ti, plebita.
0: Te quiero, bueno. ¿Qué? Llevamos un empate, abuelita. A ver quién anda por acá. Bueno.
7: Mi voto por la abuelita.
0: ¿Qué? Ah, bueno, pues. Estamos regalando boletos para Liberación, ¿eh? Abusadillos, ahorita te voy a dar un boleto para que no les estés chillando. Ay, que la plebita no da nada. Claro que damos boletos. Ahorita te lo doy. Nomás estate bien pendiente. Ahorita te digo cuál es la dinámica. Liberación. Aquí nomás, en lo mejor.

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Siendo el rey, aquí nomás en la mejor FM Tehuacán es Alejandro Fernández y Don Chente, el rey, sí señor. Saludo para Jesús Huerta que anda descansando, Don Chuchito, qué buena onda y qué envidia. Saludo también para la gente bella de Cuicatlán, dicen que están a todo volumen escuchando la mejor. Muchos thank yous, muchas gracias. Yo ya me paso a retirar, que tengan un muy bonito día, cuídense mucho, pórtense bien, no anden haciendo travesuras. Pero antes de que me vaya, tengo recomendación de nuestros patrocinadores y que no se les olvide a todos y todas las chiquitinas de Tehuacán y la región que tenemos ahorita lo que viene siendo el Chapuzón Escolar 2. 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Vámonos con la información de nuestros otros patrocinadores. Ya te comenté cómo va a estar la onda del chapuzón, así es que no te pierdas la oportunidad de participar. 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Vas a salir de carretera, por ahí estoy viendo que hay mucha chaviza que ya se me está adelantando ahí a las vacaciones, ¿eh? ¿Con qué? Pues se van a visitar a la abuelita, se van a visitar al amigo, al vecino, al compadre, a las fiestas patronales, y hay que checar sus trocas, ¿eh? 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Ahora sí, me paso a retirar. Te dejo con esto que se llama ¿Qué nos separa? Es una canción del señor Germán Montero. Qué buena interpretación. Yo soy la plebita.
Así me encuentras en redes sociales, @laplevita_oficial. En Instagram y TikTok me encuentras como @laplevita_oficial. Que tengas un bonito día. La abuelita ya se fue a desayunar. Besitos. Bye. Adiós.

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0: Aquí nomás la mejor FM 100.7, señores y señores, sean todos bienvenidos. Pásenla lo barrido. A una nueva nevecita, nevestidita, emisión de
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0: Voy a estar acompañado hasta la una de la tarde con lo más rico y sabrosongo del movimiento sonidero. ¡Súbele, papá!
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Para toda la pata palandra desde la colonia Constituyentes. Para Satiel Sosa. En Bahía de Huatulco, Oaxaca.

0: Dice para mi hijo Benjamín Carolina, Carolina del Norte. Y me pide la cumbia esa.
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0: Es la que está puesta. Esa.
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0: Hoy quiero volar, mi amor. Ya capaz de llegar. Mis ahijados los cuervos. La raza odiada de San Peter Charlestón. Puro Tlaxcalita, mamá.
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0: A toda la banda balada de León, Guanajuato, desde San José, California, con la mano arriba, arriba, arriba, arriba, arriba.

0: para Dani. Está durbiendo Naomi.
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0: ¡Que suene, que suene! Aquí no más. Ahí estamos para Don Adrián, de la colonia Torcha. ¡Chapo, chapo, chapo! ¡Viene la cumbia del borracho! ¡Qué buena rola! A toda la banda balada de Arkansas.
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0: Vamos subiendo el volumen.

0: Alicia Santana.
1: Desde la
0: Coro Charmimilulco, Puebla.
1: Desde Chicago, Illinois.
0: Para Sandra Isabel.
1: Este.
0: Sandra y Misael, que se aman mucho. ¡Qué bonito!
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0: ¡Ay, de Pope, come Gabriel! ¡El elote de Ciudad Neza!

0: madre, que estamos al centro de la pista, que vamos a bailar, vamos a bailar. Ya llegó el Guasón y su esposo Gael. Organizaciones conocidas del barrio de Nesa. Puro Ciudad Nesa.
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0: Cámara Rubí, ya está Manderón, nos vamos a un corte en un momento, regresamos. Recuerda que continuamos en vivo a través de TikTok, ya te la sabes, la mejor FM, Tehuacán.

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1: Aquí nos manda la mejor FM 100.7, señoras y señores. Ya estamos en el detalle. Es la cumbia del chinito.
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1: Viene para toda la papera, cumbia mera sonidera.
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1: ¡Hálale, Toñito!
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1: La patata desde Michoacán hasta California.
2: Toda la pata de Chiritla, San Luis Potosí.
1: Para las gemas luchonas, que buscan papi, para la Beni. ¡Ay, la Gaby!
3: Hola, la gente.
2: Me pide la vida es un carnaval, ahorita se lo busco.
1: Copa el Pancho Avanzo. Lavado de Dulacino del Valle. Chamo, chamo, ¿me puedes mandar a cumbia de las trompetitas, cámara?
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1: Pa mis copas los Reyes del Mambo.
2: Quiero hacer la cordial invitación a mis compas los Reyes del Mango, del Mambo, perdón. Los Reyes del Mambo, a que vengan a la mejor FM de Tehuacán, específicamente con su servilleta.
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1: Me pide la cumbia de las trompetas. Para los Reyes del Mambo, la queridísima Valentina de Sousa. Ahí te va para los Chanclas, la banda de Cuautlán, Puebla. Como siempre, saludando a toda la banda que se reporta a través de WhatsApp. Dice Chapo Chapo, puedes saludar a toda la banda.
2: Toda la colegas de los Pix Club, en especial para mi compañero Galvez.
1: Que ya se echó un bañito, que huele a puro Chapo.
2: Dice buenas tardes, Chapo. Ya regálenle un jabón a mi compa.

0: Vamos a escuchar, manita, ya se lo saben. Les recuerdo que me pueden mandar por sus WhatsApp audios al 238-152-8794. De ese lado, ¿quién tenemos?
1: Saludos para la bandota. La escuchamos aquí en San Marco, Necoxtla. Para Alejandro y Félix.

0: Ahí están los saludos, dice mi compa Calaca 77 para mi esposa Mayra Rosette San Vicente. Dice alguien, y Joana, saludos para Jimmy, Joana y Armando.
1: ¡Armandito!
0: Para los barrizadores de Huatulco, con todo el ritmo y el sabor de
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0: ¡Chapo, saca los bolis! Dice para mi esposa Mayra Rosendo de San Vicente, para doña Cris y la pequeña Jennifer. La banda desde Los Reyes, La Paz, Estado de México.

0: vamos a mover las cumbias cholulas.
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0: Para toda la patata de TikTok, muchas gracias. Para David Jiménez, Jesus Yeah. Para Tadeo, que no se ha bañado en 2 días, porque dice que hace frío. ¡Cochino! Para Emiliano Yuri, con mi copa de ping-pong, el tamarindo, bueno, el tarimoro, Guanajuato. Escúchame, banda, tengo dislexia. Desde Tarimoro, Guanajuato. Para su máquina, ¿dónde queda eso? Para la familia Galicia Flores, desde Sinacatepec. No, bata, definitivamente hoy se ando muy disléxico. Disculpenme ustedes.

0: Ahora sí viene la buena, dice. Para la familia Galicia Flores. Dice Iztaccíhuatl, Tlaxcala. ¡Vámonos! Los hermanos Santi y Rodri de Oaxaca. La manita de Pazza. Y que Charlie el Trocha. Que no se ponen a trabajar. Para todos los choferes de la Ruta 24. Que son los más infieles. ¡Ay, Diosito! Para eliminar el Olili. La banda de Ciudad Luza. Mi copa en Pumacho el Miramores.
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0: Me pide la cumbia de los carnavales.
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0: Cocos Espinosa, Leiva, Rafa. Y toda la comitiva de autobuses ADO. Por la región norte.
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0: Para mi copa el Milen de Loli.
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0: Chavo, por noches oscuras. Esa no, porque me da mello. Familia Gutiérrez. Toda la actitud, chapo, chapo, y es jueves.
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0: Pura ruta 84 CDM.
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0: Sufre, mi amor.
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0: Te voy a soltar con el láctigo del desprecio.
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0: La pata de racho grande para mi copa de Brandon, que anda bien apurado en la cocina de Lecacelser.
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0: Mi copa de marido Javi, la tienda de Sacuditas Adeo. Como siempre, mandando saludos para mi copa, el escándalo Romero, de parte del Chene de la Nick.

0: Como siempre, mi comedy internacional sonidero Benito, sonidero de corazón toda la Benita Vita. Complace con la cumbia campirana, chapo, chapo. Ahí te van los saludos bien cordiales para Confecciones Águila, que son bien fieles, trabajadores y sin vicios. ¡Ay, ya!
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0: Nos escuchan ayer la tercera de la Nicolás Bravo.
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0: ¡Para toda la batota! Convicciones Águila, bien hecha, me adores todo.
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0: Me pide la rubia chachachao y comejera. También la cumbia de los borrachos de la Tarcisa Forever.
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0: Para mi barrio San Miguel. Que apenas le pusieron una lámpara, dice.
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0: Para la más perrona de Xoquitlán es a Yuri. Antes de Santi, ya llegó la Missy. Ya llegó, ya llegó, ya llegó.
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0: Lo cuento lo mejor a la mejor. Chilango, papá. Mi copa Jonah Chávez. Me pide la de un poblado de Nueva York. Escuchando desde San José, California, a su máquina.
2: Todos a bailar.
0: Para toda la banda baladra de Santiago, Nueva York, escúchala. Como siempre, los incorregibles. El Flaco, el Coche, Luisa. La banda de Xochimilco, papá.
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0: Estaba para mi copa Edwin Luna, dice que se apura a hacer el quehacer. También para Ismeray. Ismeray Luna, que se apura a hacer la comida. Oigan,

0: ¡Vete la rola de los Monkees! ¿También de dónde estarás del ICC? Me pide la de No es como tú, de Santa Griega. Y ella y Alexa es Nájera. Para la prensa de Alexa. La Paloma Jena, la banda de Nueva York. Santiago, mi aguayor. Para Patita, que me escuchan diario. A mi copa Charlie, la Nuco, Juana, la Cubana, el de Dani.
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0: Confección en la taza. Desde Coyotepec presente, mi copa Jera. Para Emiliano Andrés Yuri, siempre, siempre la mejor.
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0: Toda la bandera, San Gabriel. San Gabriel, Chilac. La rajita de San Javier. Todos los jarochos que la gozan desde Cuautitlán. La banda de Cuautlapan, Veracruz.
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0: Me pide la cumbia de Chinito, baby, buena, qué macho, ya te la puse. Unos besos en la pompi derecha. ¡Ay!

0: querida Paloma Jena.
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0: la banda. Para el tremendo Betito Andrade, desde la Sierra Negra de Catamani.
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0: ¿Qué rola prefieres?

Para toda la banda de Lincoln, Nebraska. Para toda la bandota de la 16 de marzo. La Sierra Negra, Boca del Monte, Jalba, Puebla. La familia Tilano, pongan Aléjate de mí. La Baby Güera prefiere la original. Me piden la de Nuez como tú de Santa Griega. Me piden algo de cuál quieres. ¡Ah!

0: Vamos a hablar de toda la banda que se reporta a través de WhatsApp. Dice para Sonido Scorpions, el inmortal desde la colonia México Sur. ¡Una paiva! ¿Una paiva del sabor?
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0: Como dice el tigre Toño, son riquísimas. Para el señor de los Peralta, pura gente de quién.
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0: Me piden el amor de ingresa del grupo Juan, cámara, papá. También el dueño de tu amor me piden. Sin duda la original, cámara, entonces la ponemos.

de Ciudad Neza, la Ruta 84. Para la gente de la Giradora Cascada, la de Sola Me Quedé con las Sheiras, dice para mí Josiel. Josiel Martín, que se gradúa. Lo queremos mucho, esa estación.

0: Cámara Rini, ya está Maderola, nos vamos a un corte en un momento, regresamos para seguir a la fiestota. Continuamos en vivo a través de TikTok, ya de las sabes, la mejor FM Tehuacán, la estación del Chapuzón Escolar 2. Aquí nomás.
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2: ¡Flachazo grupero con el reportero! Oye, pues el grupo Intocable, llegando a la consagración con su estrella en el Paseo Hollywood, ¿verdad? Les van a poner su estrella ahí en lo que viene siendo, ¿verdad? El 7083 de Hollywood Boulevard, para que vayan a verla. Intocable. Alcanza la

0: han logrado con una carrera estupenda, ¿verdad? Felicidades, Intocable, por esa estrella en el Hollywood Boulevard de Los Ángeles. ¡Corta!
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0: ¡Miren! ¡Ahí viene la que me gusta!
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0: Dice Yola Chávez, anda poeta, mi compa dice: si los lagos se juntan con los ríos, ¿por qué no juntar tus sentimientos con los míos?
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0: ¿Me viene algo de clasiqueros? Para toda la banda de Chilac, la capital mundial del lago. Para Higinio, que se apure a hacer las muestras. Mañana Luis Antonio Colosio.

0: tiene más.
1: Pero también sonideros desde el barrio Dolores, los Reyes de la Bandera, Carminería Dolores presente. La pura máquina de guerra.
0: Tiros en silencio, el
1: primero DJ Rolas, que es el de Chuchín, el

piden una rola de jalado, la del tamalón. ¡A bárbaro! De San Peter a Cuquiaco. ¡Escúchala! También me piden algo de México Colombia, la de No me llames más. ¿Qué más rato se la pongo la banda?

0: Señora Chávez, gracias. Raúl Espino Flores, desde la CTM. Para la pequeña niña Vanessa Palafox, desde Gómez Poniente.
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0: Brota Tauquitepe.
1: Volver.
0: ¿Tienes hobby tierno? Ay.

0: Como siempre les recuerdo, mándame sus audios. Vamos a escuchar este que me llegó.
1: Buenas tardes.
0: Buenas tardes,
1: amigo. Saludos. Hola. Hasta la Sierra Negra, Boca de Monte, Ajalpan, Puebla, la familia Tela, no pongan la canción. Grupo México Colombia, aléjate de mí. La mejor FM 100.

0: Otro compa que de México, Colombia. Así que, ¿qué le parece si le complacemos a los dos con esta rola? ¡Mi amor! Solo quiero decirte que no me llames más, porque no voy a contestar. Porque no registré mi línea. ¡Ay! Llamando a mi ex. A mi copa el Dylan, Julio Puerta Sánchez, dice para mi patrón Higinio, en Confección HR, para Carmelita Satlisco de las Flores, por su santo, felicidades Carmelita. ¡Esa no!
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0: Muchas felicidades a mi primo Luis Ángel Marcelino, que ayer cumplió años.
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0: raya más al tigre, papá. Síguele cosechando triunfos, padre.
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0: Para toda la familia Marcelino.
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0: La familia Marcelino Álvarez hasta San Bartolo, Tentepec.

0: Toda la banda está reportando con sus audios. Ahora vamos a escuchar este que dice. Échalelo.
1: Buenas tardes, muy buenas tardes. Buenas. Cumbiamberos.
0: ¡Eso!
1: Y de toda la música. Mando saludos al Benito de la SRS, a los del taller de la SRS, a toda mi camarada.

0: es momento de despedirnos y no de mandar los últimos saludos. Muchas gracias a mi compa Pana, a mi brother Escándalo Romero, los controles. Muchas gracias a toda la banda que estuvo reportando a través de WhatsApp.
1: No me escribas más. No
0: si Dios lo permite, mañana nos escuchamos con todo el ritmo y sabor de
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0: Para toda la familia Pueblita, la banda de la Corona Maravillas, Vanita, los quiero mucho. Los quiero ver triunfar. Les mando un besote bien tronado. Ay, en la pompi derecha.

0: Sexy Bebé. Muchas gracias, banda. Hasta la próxima.
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1: Aquí nomás La Mejor 100.7, es un placer saludarles, soy Elizabeth Rodríguez Lezama, le doy la bienvenida a Noticias Tehuacán. Es jueves 16 de julio, con mucha información hoy para compartir con ustedes. ¿Qué tal ayer? Lalo Cedeño parece que viene contento porque ganó Argentina, trae los colores azul, bien puesta la camiseta, no sabemos cómo por qué viene tan contento, pero sí, qué manera de darle la vuelta al partido. Aunque, bueno, pues ya se hacen análisis ahí que dicen que sí, otra vez hubo muchos favores que se le deben al señor árbitro, que por cierto es uno de los que consiente mucho a Messi. Pero bueno, en materia de información le damos a conocer que en la Junta Auxiliar de San Marcos Necoxtla, pues no se ha logrado todavía limpiar el llamado patio de transferencia de basura, pues que dejó el gobierno anterior. Todavía hay como un 30% de basura ahí. Todavía no se termina de resolver ese asunto. Y también le damos a conocer que en los últimos 9 meses se han retirado de Tehuacán alrededor de 25 cámaras de vigilancia irregulares. Les diremos en qué punto, sobre todo, las declaraciones del director de Seguridad Pública de Tehuacán. Y también le vamos a informar, Charly Vázquez traerá detalles seguramente de lo que ocurrió ayer allá en la Sierra Negra de Ajalpan, en una comunidad donde pues parece que rencillas entre familias dejaron a 2 menores de edad lesionados con postas, con un rifle de postas los atacaron y un joven, pues casi menor de edad, de 18 años, apenas librando la minoría de edad, los 3 hospitalizados aquí en Tehuacán. Saludar a los CDI.
2: Gracias, Elizabeth, excelente tarde para todos. Sí, vengo de azul, pero no es por la Argentina.
1: Bien puestos los colores.
2: No, vengo, soy el más enojado de este mundo. Bueno, ya está la final de la Copa del Mundo, Argentina contra España el próximo domingo, y con ello va a culminar este Mundial, no sin antes el sábado Inglaterra contra Francia por el tercer lugar. Esa es la disputa de estos partidos que le quedan a este Mundial, que hay que recordar que México fue sede con 13 partidos, Estados Unidos y Canadá también estuvo ahí al margen. Vamos a esperar a ver qué sucede. Oiga, en términos locales también le vamos a informar que la conseja ejecutiva del distrito de Tehuacán pues exhortó a los ciudadanos que han tramitado su credencial para votar a que acudan por él, porque ¿sabe cuántas hay? 2,500 identificaciones que están disponibles. No han ido a recogerlas, así es que les vamos a dar detalles de esto. Y bueno, en los últimos 9 meses, el gobierno ha retirado prácticamente estas cámaras que ya adelantaba Elizabeth. Vamos a ampliar toda esta información. Y también el organismo operador de Limpia pues pretende concluir todo esto con la basura, que por cierto hay retrasos en algunas colonias, no se han podido restablecer la recolección en los últimos meses. Así es que quédese con nosotros, participe también ahí en la mesa de análisis. Vamos a hablar de un tema interesante. Fíjese que hay denuncias ante la juez calificadora. ¿Sabe por qué? Porque los papás se niegan a dar para los útiles escolares. Sí, ya no solo es la pensión alimenticia, sino también los útiles escolares. Quédese con nosotros, recuerde que ahí la mejor opinión la tiene usted.
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3: La temperatura justo ahora es de 25 grados centígrados, hay viento de 21 kilómetros por hora, humedad del 44%, la calidad del aire se reporta como buena. Además, por la tarde se espera probabilidad de lluvia del 55% de las 3 de la tarde hasta las 11 de la noche. También tenga precaución porque se prevén vientos fuertes, rachas de hasta 45 kilómetros por hora a partir de las 2 de la tarde y hasta las 7 de la noche. Por la noche la temperatura descenderá hasta los 19 grados centígrados.
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38: Es la 1:17 p.m. y vamos con nuestra información local. Hay una muy buena cantidad de credenciales de elector que fueron tramitadas y no van por ellas. Maribel Linares, te escuchamos.
0: Así es, muy buenas tardes a todo el auditorio. Tal como lo mencionas, el tema de las credenciales que son tramitadas y que muchas veces no son recogidas. Actualmente en el Consejo Distrital 15 del INE aquí en Tehuacán existe credenciales, un promedio de 2,500 que están esperando sean entregadas en los módulos de atención. Así lo dio a conocer Guadalupe Piedras Martínez, quien es vocal ejecutivo de esta área. Precisó que durante los últimos meses se presentó un retraso de aproximadamente 3 semanas en la entrega de las credenciales, por lo que el tiempo de espera se extendió hasta los 21 días. Explicó que esta situación fue consecuencia del cambio también de proveedor encargado de la elaboración y distribución de las credenciales, proceso que se concretó a inicios de este año. De ahí dijo la importancia de que la ciudadanía que haya realizado este trámite acuda a las oficinas por esta mica.
4: Ciudadanía en su domicilio para decirle que aquí está su credencial, que venga por ella. Hacemos un segundo aviso que es a través de exhibición de listados, es decir, les avisamos por estrados, y un tercer aviso también que usualmente también es por estrados o dependiendo de la situación presupuestal de la institución, también puede ser un aviso domiciliario. Pero obviamente la intención es que la ciudadanía cuente con su credencial para votar lo más rápido posible y sobre todo en vísperas de este proceso electoral que celebraremos a partir de septiembre y que pues la fecha de acuerdo con la ley será el próximo 6 de junio de 2027. Ya estamos preparándonos para esta próxima jornada electoral en donde a nivel federal vamos a elegir diputaciones federales, a nivel local ayuntamientos, diputaciones locales y si así lo establece el Congreso, la institución a nivel local, el IEE, también el Poder Judicial local. Entonces va a ser una elección concurrente en donde tanto el INE como el IEE estaremos pues proveyendo de todas estas posibilidades para que la ciudadanía pueda acudir a votar. Entonces es
0: así es, de ahí la importancia de que los ciudadanos cuenten con la credencial y si usted fue y tramitó, es importante que acuda a las oficinas. También mencionaban que puede verificar el estatus del trámite mediante una llamada al INETEL o al 800-433-2000, esto también en un horario de 8 de la mañana a 8 de la noche. Destacó que el módulo, tienen un módulo itinerante que continúa también ofreciendo atención y recorriendo comunidades más alejadas que también corresponden al Distrito 15 y con ello también acercar los servicios a la ciudadanía.
38: Pues ahí está, yo no sé por qué no van por su credencial. De verdad, es un documento.
5: ¿Por qué no se las han pedido?
0: No, y es que también mencionaba que algunos extravían la credencial y lo que hacen es, ya apareció, o la encuentran.
38: Pero esa ya no sirve.
0: Justamente es lo que decía, en el momento que vienen a realizar el trámite, dan de baja la que tenían y deja de servir, así o sea, es. Ya no, es obsoleta, vamos.
5: O sea, entonces, desconocimiento también de la ciudadanía.
38: Así puede ser eso, sí, pero esa ya no les va a servir.
5: Ya no, porque pues es como que se da de baja, como en todo, ¿no?
38: Como la del banco.
5: Como la del banco,
38: tú reportas, sí. Tu
5: hay un folio, ¿no?
0: Perdida. Tiene un folio, ¿no? Aparte. Así está, aparte, sí, tiene un folio. Y de hecho en los bancos, no sé si se han dado cuenta en algún trámite que llegan a hacer, piden la credencial y anotan el folio que viene en la precisamente en, exacto, la credencial y este folio cambia en el momento, claro, de que sí, extravías y solicitas una reposición.
38: Si tú presentas una credencial de elector que se te perdió, la encontraste y la reportaste, cuando entra a un sistema bancario te la va a rechazar. Sí. Te dicen, venga con su credencial actualizada. Yo siento que ese es un documento bien importante. Yo no sé por qué no lo actualizó.
5: De todos
38: no
5: va modos, por él. Si ya apareció, vete por la otra.
38: No, y además ya fueron a hacer el trámite. Sí. Ya nada más es recoger. Vaya, es una cosa rapidísima ir a recoger tu credencial. Rápido.
5: Más tiempo en hacer el trámite que, exacto, ahora ir a recogerla. Sí.
6: Sí, sí. De cualquier forma genera un costo económico que pagan todos los mexicanos.
5: Pagamos, ¿no?, todos, Paco. ¿No? Sí, tiene razón. Bueno, híjoles, el patio de las maniobras, cómo ha dado de qué hablar desde hace mucho tiempo, ¿no? Pero pues, parece que ahí va avanzando. Lari Caballero tiene toda la información.
1: ¿Qué tal? Pues justamente como lo mencionas, los trabajos de saneamiento del patio de maniobras para el manejo de residuos sólidos ubicados en la Junta Auxiliar de San Marcos Necoxtla presenta un avance de entre el 60 y el 70%, así lo informó el director del OCELITE, José Baruc López Ramírez. Señaló que se pretende concluir el proceso antes de que finalice la actual administración municipal. Asimismo, mencionó que mantienen informes periódicos ante la Profepa, autoridad encargada de supervisar el cumplimiento de las acciones de remediación, pues indicó que una vez terminados los trabajos se solicitará una inspección para que la dependencia certifique que el sitio fue saneado a su totalidad y con ello se dé por concluida la obligación ambiental del organismo.
2: Es un tema que nos heredaron de la administración pasada, pero bueno, es una obligación que tiene el organismo y que se ha venido cumpliendo, de hecho de manera continua, pues se mandan reportes de estos avances a Profepa a nivel federal. Pues sí es importante lo que se ha limpiado. Hoy vamos más lento, no sé si recordemos que hubo el tema de un incendio, lo cual pues complicó este tema porque ya no solo es basura, sino ya va con tierra y eso hace que pues vayamos más lentos. Sí, al final era una obligación que Profepa le impuso al organismo y sí, ellos limpiaron una pequeña parte y nosotros pues hemos continuado con esta labor para beneficio de la ciudadanía. Esa es la idea, que en cuanto esté limpio, pues nosotros demos aviso a Profepa, ellos van a venir y van a verificar que efectivamente esté limpio y ya liberar de esta obligación al organismo.
1: Cabe destacar que el patio de maniobras fue clausurado por la Profepa el 23 de septiembre del 2022, esto luego de que una inspección federal determinara irregularidades en su operación y la acumulación de más de 3.000 toneladas de residuos sólidos, situación que derivó en denuncias por posibles afectaciones ambientales y riesgos de contaminación por lixiviados. Desde entonces, el predio quedó sujeto a un proceso de saneamiento supervisado por la misma autoridad federal. Asimismo, el director recordó que el espacio fue habilitado durante la administración pasada y tras la clausura se emprendieron acciones parciales de limpieza. Sin embargo, afirmó que el actual gobierno ha mantenido de forma permanente los trabajos para cumplir con los requerimientos establecidos por la misma Profepa. Explicó que el saneamiento se ha visto complicado, como ya lo escuchamos, tras un incendio registrado años atrás, hace 2 años aproximadamente, ya que en gran parte de los residuos quedó mezclada con tierra, lo que dificulta tanto su extracción como la cuantificación del volumen real que hay actualmente de desechos. Esto al incluir material que no corresponde exclusivamente a residuos sólidos urbanos.
5: Pues mientras no sigan tirando basura.
38: Casi 4 años.
5: No, sí, mucho tiempo. Wow. Y cierto, ya hay tierra.
38: Sí, sí, sí, ya hay tierra. Uh-huh. Y el gran problema es que ese terreno no tiene ningún tipo de protección y los lixiviados siguen yéndose. Cada vez que llueve, la cantidad de lixiviados que genera. Las lluvias caen ahí y empiezan a generarse más lixiviados. Todo esto pues se va al subsuelo, se filtra y sí, ya es mucho tiempo, ¿no?
6: Y junto, y el tema de que hay una escuela ahí, exacto, cerca.
38: Junto al bachillerato, que los olores, la fauna nociva.
5: Si le agregas que hay granjas ahí.
38: Sí.
5: Ha de oler bien.
38: No, hombre, pobres.
5: Agradable.
0: Aparte de que sí, siguen yendo a tirar, sí, precisamente sí, las plumas, lo que decías, desechos de granjas. Uh-huh. Entonces no hay como esta también vigilancia de evitar que lleguen a depositar estos residuos. Y ya, como bien mencionas, esto ya tiene bastante tiempo. La administración pasada decía que llevaba un 90% de, sí, avance.
38: Cuando se fueron decían que era que como el 20% faltaba nada, ajá, más. Ahorita sigue faltando el 20%.
5: Pues sí, porque siguen tirando.
38: Caray, y tiran todos, yo creo que menos los vecinos. No, ajá, creo que los vecinos vayan a tirar porque pues esto se les regresa.
5: Y hay gente que pasa ahí en la carretera y quizás, ¿sí?, se frena y tira.
0: Sí, paso, justamente sobre carretera. Paso, sí. Sobre carretera
5: tú
0: se
5: frenas veían ahí, tiras tu bolsa.
38: La avientan y ya.
5: Y ya, entonces ese porcentaje que faltaba, pues ahí va a seguir.
38: Híjole, pues qué difícil para.
5: ¿De quién es ese terreno del gobierno? ¿Te voy a dar?
0: Pertenece al San Marcos Necoxtla.
38: Sí, sí. O sea, sí es como de uso común, ¿no? Porque, ajá, no lo rentan, no es de un particular.
0: No.
38: Sí, es un
5: terreno. Es de la Junta Auxiliar.
0: Es de la Junta Auxiliar.
38: Sí. pues hay que ser.
5: Era mi pueblo, échale mano. Ahí va a seguir teniendo basura.
38: Ahí está para el nuevo delegado de bienestar.
5: Sí, sí. ¿Se le toca?
38: En su ayuntamiento fue.
5: Ah, bueno, por Dios. O sea, sí, pero ya es otra administración.
38: No, sí, claro. Dice,
0: esa
38: pero...
0: ya es otra historia, va a decir.
38: No, no es otra historia.
5: Y va a terminar esta.
38: Va a seguir. Pero no es otra historia porque es el producto de cuando las cosas no se planean.
5: No, bueno, claro. Sí. Sí.
38: Eso es producto.
5: Sí,
38: de...
5: porque cuando tuvimos el problema de la basura, pues eso lo utilizaron ahí para... como de emergencia y se volvió un problema más grande.
38: Sí, pero nunca lo usaron de emergencia. O sea, no fue así. Si no, no se hubiera acumulado la basura en ese nivel.
5: No, lo que pasa es que acuérdate que tiraron porque querían retirar de las calles toda la basura que había.
6: No, porque ya no había dónde llevarla.
5: Y no había dónde llevarla. Y entonces, en lugar de resolver, se volvió un problema más grande.
0: Sí, se empeoró.
38: Sí, o sea, te digo, empeoró. Es cuando no lo haces
5: porque
38: planeado.
5: Retiraron... Y allá tiraron otra vez.
6: Sí, y quizá hubieran tirado más si no es porque se inconformaron y fue que sí, vino la inspección de la Profepa y clausuró.
5: Exactamente. Así entonces, es. Alguien dijo, a ver, ¿qué está pasando acá?
0: Sí. No puedes tirar. ¿Por qué huele tan feo?
5: Sí, no puedes tirar toneladas de basura. No
6: puede. Sí, incluso imposible. El presidente auxiliar de ese entonces estaba en contra de que se ahí el parque.
5: Sí, acuérdate que hasta problemas hubo de... un incendio de un vehículo. Exacto. Muchos problemas.
0: Y sigue ahí, ¿eh? Sí. El vehículo sobre carretera.
5: Sí, ahí sigue. Sí.
38: Caray, todo lo que
5: falta. Las huellas de la violencia.
38: Bueno, pues pasamos a otro tema. En una información que se hace llegar el gobierno de Tehuacán, se da a conocer que para apoyar a las juventudes y atender una de las problemáticas que enfrentan las familias, el ayuntamiento encabezado por Alejandro Barroso Chávez junto con el sistema municipal DIF, presidido por Leticia Carreña Abarca, presentó el programa gratuito Brújula 21, dirigido a adolescentes de 13 a 17 años con problemas relacionados con el consumo de sustancias ilícitas, impulsado esto por el CREAT. Se ofrecerán 20 sesiones con terapia individual, grupal y familiar, atención médica, valoración psicológica, acompañamiento para apoyar el proceso de rehabilitación. Las inscripciones se realizan en las instalaciones del CREAT. Deben contar los aspirantes con autorización de sus padres o tutores, aprobar una valoración médica y psicológica con el propósito de brindar atención adecuada a cada caso.
5: Bueno, Maribel Linares nos va a informar sobre el Cuchamá.
0: Así es.
5: A ver, por favor.
0: Sí, precisamente luego de que el Comisariado de Bienes Comunales de Zapotitlán Salinas iniciara la veda del Cuchamá, cocineros tradicionales de la zona avalaron la determinación al considerar que es la única manera de garantizar la presencia del gusano, especie que en los últimos años ha tenido una disminución importante. Así lo dio a conocer Antonio Díaz, quien es restaurantero de esta localidad. Precisó que hace 2 años, previo a implementar la veda, ya había carencia del cuchamá, sin embargo, de esa fecha ahora ya se comienza a ver estos resultados debido a que existe ya producción del gusano, se ha presentado ya, es muy pequeño en estos momentos, pero esto es un aliciente para la comunidad.
3: Pues sí, ya nos informaron de la veda y pues ya estábamos esperando porque ya ve que el año pasado también se hizo, entonces pues nosotros pues estamos de acuerdo con lo de la veda, pues ya que es una especie que tenemos que conservar y cuidar bien de toda la comunidad y también para de nosotros para que siga habiendo cuchamá para poder regustar. Sí, son bastante, es muy bueno porque pues Caltepec ya lo implementa con lo que es el gusano de

0: abundó que a través de brigadas conformada por 10 personas es como vigilan que no exista la extracción del gusano, prohibición que estará concluyendo hasta el 31 de agosto.
1: Y las cámaras de videovigilancia no todas están regulares, y ese es un tema del que nos habla Lari Caballero.
2: Pues sí, justamente este tema, recordar que hace unos días se retiraron este tipo de cámaras. Cabe destacar que en los últimos 9 meses autoridades de los 3 niveles de gobierno han retirado alrededor de 25 cámaras de vigilancia instaladas de manera irregular en la vía pública en la ciudad de Tehuacán, así lo informó el director de Seguridad Pública, Adán Méndez García. Explicó que los dispositivos conocidos como cámaras parásito fueron localizadas en espacios públicos, postes y estructuras de la CFE, esto como parte de los operativos coordinados entre las corporaciones municipales, estatales, federales y Fuerzas Armadas.
3: Aproximadamente se han retirado 25 cámaras parásitas desde que inicié hace 9 meses la gestión de seguridad pública, y pues es son acciones que las encabeza, se llevan a cabo con los 3 niveles de gobierno, con la Defensa Nacional, con la Policía Estatal, con SEMAR y también con la Policía Municipal. Entonces también no todas las cámaras que se denominan parásitas son de la delincuencia organizada. Muchas veces los particulares ponen en un poste de la Comisión Federal una cámara, lo cual no está permitido.
2: Como ya lo escuchamos, no todas las cámaras retiradas están vinculadas con la delincuencia, ya que diversos casos fueron colocadas por particulares que desconocen la normatividad vigente. Ante ella, exhortó a la ciudadanía a instalar sistemas de videovigilancia únicamente dentro de sus propiedades y evitar colocarlos en la vía pública o sobre infraestructura urbana, pues dijo que las cámaras pueden ser orientadas hacia el acceso de las viviendas siempre que permanezcan dentro del inmueble.
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17: ¿Qué tal? Excelente tarde a todo el auditorio que en estos momentos hace favor de escucharnos, deseándoles un excelente jueves. Vamos a comenzar con toda esta información que se ha estado generando en estas últimas 24 horas. Gran parte de esta información está disponible a través de nuestra página de Facebook, Noticias Tehuacán Radio TH. El día de ayer le informábamos a usted sobre un accidente allá en la zona de Villa Alegría. Una mujer tuvo que ser hospitalizada, fueron paramédicos de Suma, quienes llegaron justamente a la carretera federal Tehuacán-Orizaba, a la altura de San Pedro Villa Alegría, que pertenece a Santiago Miahuatlán. La valoraron y debido a las lesiones que presentaba, tuvo que ser hospitalizada en el CESA Miahuatlán. También se vio involucrado otro vehículo en color vino. Este aparentemente, pues bueno, intentó incorporarse a la carretera y pues provocó el accidente. De manera inmediata se trasladó también el personal de la Policía Municipal, quienes resguardaron la zona, específicamente el carril que venía a la zona de Tehuacán. Tuvo también que intervenir la Guardia Nacional para el peritaje correspondiente y pues bueno, tuvieron que ser las unidades enviadas al corralón. El día de ayer le informábamos a usted sobre esta movilización que se generó en el Hospital General. Una ambulancia del municipio de Ajalpan ingresaba precisamente a esta zona, específicamente al área de urgencias, con 3 menores lesionados. Mire, la información que ya se tiene recabada hasta este momento y que por cierto también ya compartimos a través de nuestras redes sociales, pues bueno, esta situación se generó como tal el día martes y ya los últimos minutos del martes y los primeros minutos del miércoles, justamente en la Sierra Negra de Ajalpan es donde se generó pues un enfrentamiento o una agresión, mejor dicho, una agresión entre 2 familias que presuntamente se conocen, pero tienen ya problemas desde hace algunos meses, así lo dio a conocer también la autoridad. Y pues bueno, estos menores en conjunto con su familia iban llegando a su domicilio cuando fueron interceptados por un sujeto que lo identifican, tenía un arma de postas y pues bueno, le disparó a estos menores. Estamos hablando que son 2 de 14 años y 1 de 17. Bueno, pues en su momento arribaron los paramédicos de Protección Civil y bomberos del municipio de Ajalpan. Sin embargo, pues se negaron a ser trasladados de primera instancia a un hospital, a pesar de que tenían lesiones precisamente producidas por este arma de postas. Sin embargo, fue hasta el día de ayer por la tarde, miércoles por la tarde, que pidieron el apoyo para que realizaran el traslado, y es por eso que se movilizó el personal de Protección Civil aquí al municipio de Tehuacán, específicamente al Hospital General. De este hecho, pues bueno, hubo un despliegue importante por elementos policiales, Policía Municipal del Estado, quienes pues bueno, se entrevistaron con la familia y pues bueno, mencionaron cómo es que se habían dado los hechos. Y pues bueno, en ese momento también, cuando acudieron los elementos de la Policía Municipal, no encontraron al responsable, por lo que también les dieron las recomendaciones a seguir, de que una formal denuncia, y también tuvo que intervenir precisamente la fiscalía para pues bueno, seguir, darle un seguimiento a esta situación que se generó allá en la zona de la Sierra Negra. Y quedándonos igual en la Sierra Negra, el día de ayer, mire, en la zona de Coyomeapan, refieren que hubo, este sí fue un enfrentamiento entre 2 personas, eso es lo que testigos oculares pudieron percatarse, y es que pues refieren que se estaban disparando justamente en calles del municipio de Coyomeapan, con armas largas, eso es lo que reportaron a través del 911, y pues bueno, de manera inmediata se desplegó el personal de la Policía Municipal, pero también la Policía del Estado, con la intención evidentemente de repeler alguna agresión en dado caso de que fuera de esta manera. Bueno, comentarles que una persona fue detenida, sí fue detenida precisamente por los elementos de la Policía del Estado, justo que se vio involucrado en este enfrentamiento con otras personas que lograron huir. Fue identificado como Roberto, alias El Rengo o El Pollo, quien pues bueno, también tenía en su poder un arma larga tipo R-15. Fue asegurado precisamente con esta arma, posteriormente fue trasladado al Ministerio Público para ser puesto a disposición. Los hechos ocurrieron el día de ayer allá en la zona también de la Sierra Negra, específicamente en Coyomeapan. Hubo un accidente aquí en Tehuacán hoy por la mañana, se ve involucrado un vehículo y una motocicleta. Tuvo que arribar el personal de Protección Civil y bomberos de Tehuacán, específicamente los paramédicos, con la intención de poder brindar la atención prehospitalaria al motociclista, el cual pues bueno, resultó lesionado. Se trató de la colisión entre un vehículo particular y la motocicleta. El vehículo ignoró aparentemente el semáforo en color rojo y provocó colisionar contra el motociclista. Agentes de tránsito municipal, bueno, fueron los encargados de realizar el peritaje. Al no tener que ir a un hospital precisamente el motociclista, lista, bueno, se quedó y llegaron a un convenio para la reparación de los daños. también hubo una movilización allá en la colonia Santo Domingo, esto derivado de que primeramente habían informado que una camioneta se había ido al tren de Valsequillo. Sin embargo, pues esta información como tal se descartó. Lo que sí es que un remolque tipo jaula se fue al interior del tren de Valsequillo, a la altura del puente de la colonia Santo Domingo, ahí sobre Libramiento, lugar donde pues bueno estuvo presente el personal de tránsito municipal, llegó y pues bueno descartó que hubiera personas en el interior o que se tratara como tal de una camioneta. Una camioneta llevaba precisamente esta jaula, se desenganchó y pues bueno, siguió su camino y se fue al interior del tren de Valsequillo. No hubo personas lesionadas, no hubo algún otro vehículo involucrado o que en ese momento pasara alguna persona. Con el apoyo de una grúa, pues realizaron la extracción de esta estructura metálica.
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8: Mañana es viernes de pastel, no lo olviden. Si todavía no anotan a sus compañeros, vayan haciéndolo de una vez. Los nacidos entre el 13 y el 19 de julio, que estén cumpliendo de 1 a 15 años, pueden participar en nuestra rifa de pastel. Saludamos a Melissa, que está cumpliendo... Ay, no nos dijeron cuántos años cumple. A ver, a quien haya anotado a Melissa Guadalupe, por favor, díganos cuántos años cumple, porque no nos dieron la edad que cumple. Felicidades para ella en San Esteban de Coxcalco y también para Luna, que nos escucha en Santiago Miahuatlán. Para ellos, al igual que ellas, ustedes deben anotar a sus cumpleañeros. Recuerden que lo pueden hacer a través de nuestras líneas fijas 238-38-203-83, 238-38-232-40. Si prefieren, mándenos un mensaje de texto de voz vía WhatsApp, donde nos den el nombre completo del cumpleañero, la edad que cumple, cuándo es el cumpleaños y dónde nos escuchan. 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
8: 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Son las 2 de la tarde en Tehuacán. 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Así está el tráfico. 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
9: Avenida Reforma Norte con carga vehicular en el tramo entre 2 Poniente y Avenida Independencia Poniente, la calle 3 Sur, con flujo lento, con importante congestionamiento desde 5 Oriente hasta 1 Oriente. La calle 5 Poniente con tránsito pesado y avance lento entre la 2 Sur y Avenida Reforma Sur. Finalmente, en el Bulevar Socorro Romero, circulación con carga moderada en ambos sentidos. En esta vialidad se han reportado incidentes viales en otras ocasiones, lo que puede influir en la movilidad.
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10: Bien, gracias por seguir con nosotros. Bueno, ya estamos en la mesa de análisis y háganos un favor también porque además de a través del 100.7 en redes sociales con Noticias Tehuacán y La Mejor, estamos ya transmitiendo en vivo. Agradecemos por supuesto a Joaquín Lumar que nos hace el favor de acompañarnos y bueno, pues estar pendiente de esta transmisión en vivo. Ahí puede usted también emitir su opinión, no sin antes regalarnos una reacción desde luego y compartir este Facebook Live. Hoy vamos a hablar de esto que nos llamó mucho la atención desde que conocimos el tema, ¿verdad? De cómo a través de estos jueces que llegan para mediar un problema familiar, un conflicto entre parejas y este asunto que le han llamado obligaciones escolares, ¿verdad? Nosotros y seguramente algunos abogados que nos han de escuchar nos apoyarán mucho mejor en el aspecto legal y cómo se determina esta situación, pero la jueza, que ahorita Paco Caso nos va a dar detalles de todo, determinó que sí hay obligaciones escolares. ¿Y en qué consiste esto? Para hacerlo en términos coloquiales, ¿no? Pues que el papá se tiene que hacer, o tiene esta responsabilidad de darle a los hijos, al hijo o a los hijos o a las hijas, ¿verdad? Independientemente de la necesidad de la pensión alimenticia y otros gastos, para los útiles escolares, ¿verdad? Para darle a la pareja, a ver, aquí está para el uniforme, la colegiatura, si es necesario, los zapatos y lo que tenga que llevar con el ingreso a la escuela. Así está este panorama. Y bueno, pues nos llamó la atención. Debo de ser muy sincero, hace mucho tiempo que yo no escuchaba este término de obligaciones escolares. Lo que sabía, de lo poco que sabía, es que cuando tú o cuando una pareja se enfrenta a esta situación legal o en los términos medios, pues era la pensión alimenticia, ¿no? Y la pensión alimenticia engloba todas las necesidades pues, que requiere para poder atender a los hijos. Y bueno, pues entendemos ahora a muchas, pero a muchas mujeres que pues, obviamente si les dan 3 pesos no alcanza, ¿no?
11: ¿Verdad? Está canijo.
10: Pero sí, es una situación muy difícil. Vamos a escuchar datos que da la autoridad, no lo damos nosotros.
9: Así es, esta situación de la cuestión escolar no está determinado en la ley mexicana, pero sí va implícito en la cuestión de la pensión alimenticia. Es donde entra también la cuestión de la comida, obviamente, vestido, habitación, salud y explícitamente la educación. Cuando los padres se separan, el progenitor que no tiene la custodia física de los hijos, pero sí sigue teniendo la patria potestad, debe de cumplir con la pensión alimenticia, la cual incluye las cuestiones escolares, que son inscripciones, colegiaturas, útiles escolares, libros y uniformes, transporte escolar o material didáctico requerido por la institución. La ley en México dicta que la pensión alimenticia, incluyendo la educación, no termina en automático a los 18 años si el hijo es mayor de edad, pero sigue estudiando una carrera universitaria acorde a su edad y mantiene un buen rendimiento, el padre o madre deudor está obligado a seguir pagando sus estudios. Aunque un padre o madre no tenga la custodia del menor, por lo general conserva la patria potestad, lo cual lo obliga también a cumplir con estas obligaciones, garantizar la asistencia del hijo a la escuela, el seguimiento del desempeño, ambos padres tienen la obligación y el derecho de participar en el proceso educativo y la comunicación con la escuela. El padre que no vive con el menor tiene pleno derecho legal de acudir a la escuela, solicitar boletas de calificación, conocer a los profesores y estar informado de los eventos escolares. Pues bueno, aquí en Tehuacán, la juez de paz del municipio dio a conocer que en Tehuacán han crecido las mediaciones por el pago de estas obligaciones de las cuestiones escolares en un 100%. Es lo que dio a conocer, que hay quienes justifican la falta del pago de estas obligaciones porque no tienen empleo o porque están pasando por circunstancias económicas difíciles. y que la mayoría de las personas que acuden a estas mediaciones también tienen negocios informales que no generan los ingresos suficientes para pues dar la pensión alimenticia. Aclarar que esto es no es que un juez haya determinado que tienen que pagar, o sea, es como de palabra nada más, sí. La pensión mediación. Alimenticia, sí, porque ya cuando se hace una demanda de pensión alimenticia, ya un juez determina la cantidad de dinero que debe de dar el padre o la madre, claro. Quien no esté con la custodia del menor, determina que tiene que dar entre el 15 y el 20% de su salario aproximadamente. Pero ahí es donde viene esta situación, ¿no? Por ejemplo, si ganas 2,000 pesos a la semana, como un ejemplo, ¿no? El 20% de 2,000 pesos son 400 pesos.
10: Exacto.
9: Que no cubrirían, yo creo que toda la cuestión de alimentación, vestido, vivienda, no, pues imagínate, cuestiones escolares y salud, ¿no?
10: Sí. También, a ver, hay que apreciar esto. La juez de paz, obviamente esto es uno de los primeros pasos para darle seguimiento al proceso legal, lo que ya explicabas. Lo que nos llamó mucho la atención fue esto, que aunque no dio cifras de cuántos casos hay en el en Tehuacán, dijo que sí ha habido el incremento de las solicitudes.
9: Sí, del 100%.
10: Para decirle a la pareja, a ver, hazte obligación de los gastos escolares, que fue muy precisa la jueza ahí, ¿no?
9: Sí, y aclarar que siempre el juzgado de paz es antes de llegar a instancias penales o judiciales, es donde se lleva una mediación, ¿no? Para que por buena fe ambas partes lleguen a un acuerdo.
10: Exactamente.
11: Yo creo que esta es por eso que en este nivel, en el de la mediación, este concepto se incluye. Porque no es algo ya establecido jurídicamente. Es una mediación, como su nombre lo dice. Entonces, seguramente, ahí lo que se hace es decir, ok, a ver, vas a dar tanto de pensión para, como su nombre lo dice, alimenticia, ¿no? Es decir, para la comida de los niños vas a dar tanto, ¿no? Pero van a haber otros gastos, y entonces ahí tenemos que ver cuánto tienes que aportar. El asunto es que los señores, en su gran mayoría, que son los que suelen no cumplir con esta obligación, en su gran mayoría son los señores. No digo que no haya alguna mamá que diga, yo no le voy a dar nada a mi hijo, porque sí las debe haber, pero es una minoría. La mayoría son varones. Ellos creen que con pensión alimenticia cubren todo, ¿no? Ellos se olvidan de que el niño también va a la escuela, también se enferma, también tiene derecho a divertirse, tiene derecho a los cursos de verano, ¿no? Y bueno, todo eso creen que con la pensión alimenticia, no, la pensión alimenticia en estos términos de mediación solamente es eso, lo alimentario, ¿no? Pero también se le acaban los zapatos, también se le terminan los tenis. Todo esto debería, yo creo que incluso legalmente, debería de modificarse el término para poder abarcar todo lo demás. Porque cuando dicen pensión alimenticia, pues es eso, es para que coma, nada más. Y a veces esto, pues no, obviamente no va a alcanzar. A mí también me parece increíble que digan 80% para él y 20% para el hijo, ¿no? Cuando tú te haces cargo de un hijo de forma responsable, te vas dando cuenta de que es al revés. De que realmente es el 80% para él y el para el hijo y el 20% para ti. Porque estos son los gastos, ¿no? A mí me sorprende de manera tremenda que se le tenga que obligar a una persona a hacerse responsable de sus hijos. O sea, es increíble que tengas que llevarlo ante un juzgado, ya sea de paz, ya sea civil, para que él diga, sí, voy a mantener a mi hijo, o sea, sí le voy a dar. No puedo entender que alguien no sea capaz de decir, yo lo traje al mundo, yo lo procreé. O sea, yo procreé a ese niño o a esa niña Y es un asunto de amor.
10: Es una obligación también, ¿no?
11: Y es una obligación, o sea, pero sobre todo es un tema de amor. O sea, tú no puedes,
10: como decían los abuelitos,
11: negarle a tu hijo.
10: Pues que lleva mi sangre, ¿no?
11: Exacto, o sea, ¿cómo puedes tú, sabiendo que es tu hijo, sabiendo que es tu hija, negarte a darle de comer?
12: No, no lo entiendo. En esta parte no sé si podríamos llamarle falta de madurez, la verdad
11: no.
12: No sé si podríamos mencionarlo
11: es
12: de esta manera.
11: Malo.
12: Simplemente también es esa parte, ¿no? Yo también no entiendo, ¿no? Sabiendo pues lo que a veces uno hace y de repente se quiera como uno deslindar de ciertas cosas, digo también, personalmente, o sea, mi opinión es por qué hacer de esa manera, ¿no? Al final de cuentas tendría que ser todo lo contrario, ¿no? O sea, creo que tendríamos que llegar a esas instancias para hacernos responsables de algo.
11: Sí.
9: Claro, y a veces se entiende, ¿no? Que hay problemas económicos, que llega a haber falta de trabajo, esta situación. Pero hay quienes han tenido falta de trabajo y cuestiones económicas por 10 años o 15, sí, ¿no? Porque hay quienes deben pensiones alimenticias, sí, de esa cantidad, sí, de años.
13: No, no, bueno. Sobre todo la prioridad y tu compromiso es con el niño. Bueno, entiendo que a lo mejor no hubo esta comunicación o no sé, este entendimiento con la pareja.
11: Pero esa parte.
13: Pero bueno, es esa parte, ¿no? El compromiso y la responsabilidad que tienes con ese ser que creaste con tu pareja, porque no fue obra del Espíritu Santo, entonces sí debería de tener esa responsabilidad de cumplir, porque pues los niños requieren pues no solo alimentación, sino también educación, el por ejemplo lo que decías, ¿no? También el tener la necesidad de la diversión. Vamos, entonces sí, la verdad es muy cuestionable el que en este caso, porque también hay en mujeres, ¿eh? O
11: claro,
13: sea que,
11: claro.
13: Pero es más, se ve más
11: en menor medida.
9: Sí, sí. También a veces a los niños se les antoja aprender otra cosa, esta situación. En mi caso particular, mi hija ya pasó por ballet, por música y ahorita está con el voleibol. Entonces también no les puedes negar eso, ¿no? O sea, sí, es parte de su desarrollo.
11: Así es. Y el otro punto es pues esto de no hacerte responsable por ti mismo. O sea, esa es la parte que yo, a mí no me entré en mi cabeza. Y luego están los que para no dar más pensión alimenticia se baja del salario. Lo hemos visto en funcionarios públicos. Se bajan el salario para no darle de comer a sus hijos. Hombre, ¿ya qué es eso? Entonces, ¿saben qué, señores? Hay una cosa que se llama vasectomía. ¿No? ¿Es en serio? Hay algo que se llama vasectomía, señores. Se los hacen gratis en el sector salud y ya no se van a preocupar por la pensión alimenticia porque ya no van a procrear. ¿Y tan se acabó?
12: Vamos a recordarles que estamos a través del Facebook Live, estamos a través de la mejor FM Tehuacán y Noticias Tehuacán Radio TH y tenemos una encuesta que nos gustaría que usted pudiera participar. ¿Considera que el 20% de los ingresos es suficiente como pensión alimenticia para los hijos? Ahí está la encuesta. Okay.
10: Bien, tenemos un WhatsApp audio, por favor, vamos a escucharlo.
14: Ya que están hablando de los de la pensión, yo pasé por una situación igual, no se imagina cómo se comporta el hombre. O sea, la amenaza a uno, la cosa, ¿no? Es algo bien feo y en ese entonces a mí nadie me apoyó, a mí nadie. Yo saqué adelante a mis hijos y estoy muy orgullosa de eso, porque son hombres que no valen la pena.
10: Bueno, ahí está su opinión.
11: Gracias.
10: A ver, para no salir en un tema polémico, en el sentido de la pensión alimenticia, que lo explicamos perfectamente al principio del programa, que a nosotros lo que nos llamó mucho la atención fue estas quejas o solicitudes, como usted le quiera llamar, que llegaron al juez de paz porque no alcanza el dinero para la colegiatura, para los gastos escolares, que es un hecho que inclusive periodísticamente hay que decirlo, no lo habíamos visto muy frecuentemente. Era excepcional cuando se daba en un caso que pedían la pensión alimenticia y de ahí decía, ¿no?, la quejosa o el quejoso, no me alcanza para la colegiatura. Pero aquí en lo particular la jueza se refiere exclusivamente a estos casos.
9: Yo creo que tiene que ver también la época, ¿no? Ahorita viene, por ejemplo, quienes tienen hijos en escuelas particulares, pagar vacaciones.
10: Claro, claro.
9: Y vienen ya la compra de uniformes, de útiles escolares y toda esta situación.
10: Ese es el punto central de este análisis, porque, repito, insisto mucho, no alcanza, y por eso estos casos se están viendo reflejados ante la juez de paz que tenemos, y por eso pues la gente, o sobre todo las mamás, llegan en primera instancia con ella, y ella vio una estadística interesante ahí y dijo, pues es que aquí quien llega y me está pidiendo, porque a los hijos lo primero que les piden, y como va a iniciar un ciclo escolar, no les alcanza para comprar útiles escolares, la colegiatura, que es muy cara, aunque no sea una escuela privada, aunque sea una escuela pública, de cualquier forma. ¿Cuánto te piden en cada ciclo escolar?
11: Están pidiendo ahorita 1,500.
10: Imagínate.
11: El mes de la pensión, sí, se va, ¿eh?
10: Entonces, no alcanza para eso. ¿Y quién lo tiene que solventar?
15: Sí, la mamá.
10: La mamá.
15: Sí, la ahorita mamá. Estoy viendo datos del INEGI, donde dice que, de acuerdo al INEGI, también a colectivos de abogados y familiares de Defensoría, estiman que de cada 10 padres divorciados obligados a dar pensión, 7 incumplen, aun cuando hay una obligación.
10: Es muy alto, sí.
15: O sea, que están obligados por un juez.
10: Por la ley misma. Sí,
11: es elevadísimo.
10: Sí, es elevado.
11: Es elevadísimo, sí. El asunto.
10: Y entonces, insistir, pues, que en esto engloba, ¿no? Y hay veces que, fíjate, yo creo que el gobierno federal, por alguna razón, implementó la beca Rita Cetina. Sí, por alguna razón, porque deben de tener estadísticas.
11: Pues ahí están.
10: Sí, deben de tener estas estadísticas, y le dijeron a las mamás o a la familia, te vamos a dar una beca exclusivamente para útiles escolares, que aplica en primaria y secundaria, nada más que con dos tipos de lineamiento. En primaria es única vez, nada más te dan una cantidad, y en el caso de la secundaria es bimestralmente lo que te dan, y eso pues medio que mitiga, ¿no?, el gasto familiar.
11: Sí, lo mitiga, súmale los uniformes
10: que en Puebla, que en el caso de Puebla
11: se dan, igual también en primaria y en secundaria. Exacto. Que se dan los uniformes, sí. Y también es porque estos secundaria, por ejemplo, es el periodo más largo. Exacto. De nivel escolar. Sí. Son 6 años los que están los niños
10: en primaria.
11: Primaria, sí. Y en secundaria, porque además está en la etapa del crecimiento. Entonces, uh-huh, igual ahí el uniforme se va dejando cada año.
10: Ya no usas el de sexto año.
11: Ya no. No, y en segundo ya no usas el de primero. Exacto, ya crece. Exacto, están en esta etapa de crecimiento. Entonces, pues ahí se requiere más de este apoyo que se da por parte del gobierno. Y bueno, hay otro tema que también se ha metido legalmente, que es, por ejemplo, aquel de que ya no se puede casar un deudor alimentario.
15: El buró de crédito de quienes deben.
11: Sí, ya no puede. O sea, a ver, es que ya sabes, el clásico, no me entendí contigo y me enamoré de alguien más. Es un derecho, claro, pero si no has cumplido con tus hijos, no vas a poder demostrarle tu amor de forma civil y en papeles a tu nuevo amor, ¿no? Sí. Si primero cumples con los hijos, son como sea, de algún modo, candados, ¿no? Candados que se les van poniendo, ¿para qué? Pues porque tienen que cumplir con esta primera parte, sobre todo porque se trata de seres inocentes, que no son autosuficientes. O sea, un niño de 3 años, ¿cómo se va a mantener? ¿Quién lo debe mantener? Los papás.
10: Así es, los dos.
11: Ellos, los dos. Pero en el caso, por ejemplo, de cuando la mujer es cuidadora, ¿sí?, ella es la que está a cargo del niño, ella es la que se desvela cuando los hijos se enferman, ella es la que se pone atenta que estén cumpliendo con las tareas, ella es la que acompaña a los cursos en el caso de que se los paguen. Ella es la que está pendiente de todo. Va por él a la escuela, lo va a dejar, le hace el desayuno. Obviamente, en eso también tiene que contar como obligación, como contribución al cuidado.
10: Habrá que ver si hay niños. Como una lista dentro de la pensión alimenticia, cuáles son las especificaciones, ¿no? Porque lo engloba, la ley lo engloba, ¿no? O sea, la pensión alimenticia engloba estos aspectos, ¿no?
15: Sí, sí, esta situación, y también de acuerdo a la estadística de la Secretaría de Economía, ha habido un incremento en los últimos 2 años del 5.8% en la inflación del rubro escolar, colegiaturas, útiles escolares.
10: Pues menos uniformes. Alcanza.
11: Sí, menos alcanza. Y yo no sé cada qué tiempo se va actualizando la pensión alimenticia.
10: también.
11: Eso no lo sé. Yo
15: sí,
11: no
15: porque
11: sé.
15: El niño va creciendo, claro. Y las necesidades van siendo diferentes.
11: No, y pues la inflación.
15: Sí, también.
10: La inflación misma.
11: La inflación.
10: Sí, vaya, o sea, vaya tema, ¿eh? Vaya sí, tema. Vaya tema y pues hay que reflexionar. Lo cierto es que yo en lo particular me quedo con esto, con esto que me llamó la atención de la juez, que en específico decía que han llegado pues estas denuncias o quejas sobre obligaciones escolares.
11: Nos vamos, gracias por acompañarnos hoy en Noticias Tehuacán. 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Nos quedamos con Duro y a la Cabeza. 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
19: Jueves 16 de julio del 2026, yo soy Miguel Ángel Fernández, esto es Duro y a la Cabeza, sin censura. Regresó el niño y amenaza con intensificar la inflación global. ¿Ah? Es que dicen los científicos que el fenómeno climatológico conocido como el niño podría encarecer alimentos, materias primas y materiales de construcción, alterando, por supuesto, cadenas de suministros y elevando los riesgos para la economía mundial. La población mexicana, dicen, es de las más felices del mundo según el Informe Mundial de Felicidad de la ONU y se confirma con la Encuesta Nacional del Bienestar del INEGI, y tenemos una calificación de 8.62, lo que es un nivel muy alto de satisfacción de bienestar. O sea, la gente está contenta, aunque algunos no.
20: En este Informe de Felicidad Mundial somos, digamos, per cápita, por población, la población más feliz del mundo. Y coincide con la evaluación que hace el INEGI. 8.62 es un nivel, pues, muy alto.

0: en mi antecesor. Y tuve esa reunión de la cual se han difundido ciertos fragmentos. Hoy queda claro para todos que fue una trampa.
1: El Jando, piloto de la aeronave que trasladó al Chapito y al Mayo a Arizona, fue extraditado con otros 25 narcotraficantes a Estados Unidos en agosto del 2025, un año después del secuestro de Ismael Zambada. La Fiscalía General de la República dice que no sabía quién era, pero ahora sí ya lo saben. Los Viagras y el Cártel de Juárez fueron incluidos en la lista de organizaciones terroristas extranjeras por los Estados Unidos. Con esta medida, ambas organizaciones criminales podrían ser afectadas por sanciones financieras, congelándoles los activos de las empresas que están vinculadas con ellos y con sus operaciones ilícitas. Algo muy raro está pasando con el correo norteamericano. Resulta que los abogados de Joaquín, alias El Chapo Guzmán, aseguran que su cliente, El Chapo, no ha enviado ninguna carta al juez Brian Cogan, como se ha asegurado en las últimas semanas. ¡Hay un Chapo clonado! Los precios de los boletos en reventa para la final del Mundial 2026 en el MetLife Stadium de Nueva York son una locura. Desde los 120 mil pesos hasta los 650 mil pechereques. Ya hay quejas a la FIFA ante la Comisión Europea por tarifas abusivas. ¡Pero es reventa! El reportero del barrio llega con toda la información de la nota dramática, nota roja. En los deportes, la Bacha y el Cerillo apuntan el guarache hacia Nueva York, se van. Y aquí le dan el banderazo de arranque a la Liga MX. Comencemos con la sagrada misión de informarle, porque aquí no le explicamos las noticias con peras y manzanas, no, aquí... ¡Con huevos!
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1: Óigame, esto ya parece episodio de no sé qué programa, La Rosa de Guadalupe, mezclado con CSI e investigaciones secretas. Mire, resulta que a una corte de Nueva York le han llegado más de 20 cartas supuestamente escritas por el Chapo Guzmán, pero sus propios abogados dicen, él no las ha escrito. ¿Ah? Para entender este enredo está con nosotros el licenciado J.C. Chávez.
3: ¿Qué ole? ¿Cómo estás aquí, mi querido Rod, mi querido Mickey? Miren nomás, aquí hay más manos metidas que en una pelea de campeonato donde todos quieren subir al ring, ¿me entiendes?
1: Y entonces, licenciado J.C. Chávez, ¿quién ha mandado estas cartas?
3: Pues eso es justamente lo raro, tú, mi querido Mickey. Las cartas vienen con remitente de la prisión donde está encerrado el señor, pero fueron mataselladas en otro estado, ¿me entiendes? Además, están escritas en inglés. Y según el expediente judicial, el señor apenas cursó hasta tercer año de primaria. Escribía en español y con bastantes faltas, ¿me entiendes? Y ahorita resulta que ya redacta en inglés jurídico. ¡Ni Duolingo hace esos milagros! ¿Me entiendes?
1: Bueno, vamos a decirle al auditorio más o menos qué es lo que dicen estas cartas que le envía el Chapo clonado, vaya.
3: Pues piden que lo regresen a México, tú, mi querido Raf, mi querido Rodo, mi querido Mickey. Cuestionan el juicio y hablan de su situación legal. Pero la defensa dice, ese no es nuestro cliente. Como él está bajo un régimen de aislamiento muy estricto, ¿me entiendes? Con comunicación prácticamente limitada a sus abogados y familiares autorizados, ¿me entiendes? Pues el asunto huele más raro que knockout en el primer segundo. Aquí no hay tiro, no hay tiro.
1: Entonces usted confirma, hay un Chapo pirata.
3: Exactamente.

0: ¿me entiendes? Alguien anda jugando al escritor fantasma, tú, mi querido Rob, mi querido Rap, mi querido Mickey. Cuidado, porque mandar documentos falsos a una corte federal en Estados Unidos no es una broma, ¿me entiendes? Si encuentran al responsable, le puede salir más caro que una demanda por golpe bajo, ¿me entiendes? ¡No hay tiro, no hay tiro!
1: Vaya sorpresa, mientras unos usan inteligencia artificial para escribir correos, otros la están utilizando para inventar cartas de un capo hacia un juez. ¡Vaya, gracias, licenciado! J.C. Chávez.
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1: Y ahora vamos con Pepinillo, que nos tiene que explicar una cosa muy extraña. Porque de verdad que uno sale a la calle, ve tráfico, hay un calorón, está inundado, tenemos un altero de recibos por pagar, el sueldo no alcanza, gente peleándose en el supermercado, pero resulta que los mexicanos somos la población más feliz del mundo. Como que no me cuadra, Pepinillo.

0: tanto idolatrado de la vida del calor? Ay, pues aunque te enojes, Mickey, el Informe Mundial de la Felicidad de la Organización de las Naciones Unidas y la encuesta Enviare 2025 del INEGI dicen que los mexicanos califican su satisfacción con la vida con 8.62 de calificación de 10.
1: ¿En serio? ¿Y con todo lo que nos pasa?
0: Así somos, Mickey. Nos quedamos sin luz, hacemos carne asada. Llueve, sacamos las lanchas de unicel y hacemos videos para el TikTok. Se descompone el carro, aparece el compadre mecánico. Aquí convertimos la tragedia en meme antes de que termine el día.
1: Bueno, eso sí, nos reímos hasta de nuestros propios problemas.
0: Exacto, Mickey. Los expertos dicen que la felicidad no solo depende del dinero, sino de la familia, los amigos, la comunidad y la capacidad de disfrutar lo poquito o lo mucho que se tiene. Y en eso, México juega en primera división.
1: Vaya, prácticamente seríamos algo como felices por naturaleza.
0: Por supervivencia, Mickey. Si no nos riéramos de la vida se reiría de nosotros. Ya me voy, Mickey, antes de que me compartas tu amargura, yo tan feliz que soy. Por eso te mando una canción. ¡Oh, Mickey, cómo estás! ¡Ya te tienes que alegrar, Mickey! Mickey!
1: Pues mire, yo sigo dudando, aunque con Pepinillo me dan ganas hasta de reír y pues eso ya es ganancia. Le explico que sobre el Informe Mundial de la Felicidad de la ONU, pues no coincide exactamente, porque este reporte de felicidad mundial pone a México con un porcentaje de 6.9, casi 7, y ubicándonos entre los primeros 10 países a un nivel global. Y ahí estamos, entre los 10 más felices, según la ONU.
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1: El reportero del barrio llega con toda la información de la nota dramática, nota roja. Montes, Alicantes, Pintos. Oye, bueno, pues vamos a hablar un poquitillo, ¿verdad? De esto que es el tirador de Puebla, el señor Franco Tirador, ¿verdad? Que estaba viviendo en un edificio de lujo y que de diferentes áreas realizaba tiros, disparos, como quieras decirle, ¿verdad? Aventaba plomazos el maestro desde su edificio. Un señor, pues, español, fíjate. Y ya dieron la información. Al principio, pues, nada más habían dicho, ya agarraron al francotirador, ¿verdad? De la Jajajayacatl avenida, ¿no? Y ahora nos enteramos ya de más detalles, porque yo varias veces pregunté, pues, ¿cuál sería el arma, ¿verdad? ¿Con qué arma tiraba los proyectiles impactados? La mayoría 9 milímetros. Entonces sí llama la atención, ¿verdad? Dice uno, pues, ¿cómo que estaría utilizando el maestro pistola? Pues sí se puede, ¿verdad? Ni modo que no, pero la distancia, ¿verdad? Estaba así como, por eso no le pegaban a nada así, le pegaba al bulto, ¿no? Al automóvil, a la moto. Bueno, le pegó una bicicleta. Después supimos que tenía un rifle calibre 22, un rifle largo calibre 22 y una escopeta, pero con esa, pues al parecer no tiró. Hizo 12 ataques, ¿no? Estoy hablando de un maitro de Puebla, ¿verdad? Un señor de 67 años, para la raza que no sabe, ¿verdad? Don Rafa. Español, él, 67 años, empresario de mucho dinero, el vato exitoso, metido incluso, con la gente que se negociaba, ha tenido broncas con la ley por enriquecimiento ilícito, o sea, un señor de esos que se mete recio en la sociedad. Bueno, pues ese señor vivía en el fraccionamiento, vive, porque va a salir fácil, de esta sale fácil, con esa feria, y pues, rifle 22, ¿no? La 9 milímetros es la de la bronca, ¿no? O sea, hay algunas agravantes ahí, pero créeme, sí la... Bueno, el caso es que lo están acusando de homicidio en caso de tentativa. ¿Por qué? Porque el vato se subía a la azotea de su edificio y realizaba disparos hacia una avenida, la Cascascascuayaclal, y le aventaba balazos a la avenida y le pegaba carros, le pegaba motos, le pegaba bicicletas. Hizo cuando menos 12 ataques. Imagínate, o sea, aquí desde el 2022 me parece que se le prendió el foco al maestro, ¿eh? Y ya antes había tirado con un rifle de postas, dicen los vecinos que sí tiraba con rifle de postas, pero bueno, el caso está, ¿verdad?, en que en su casa le encontraron un montonal de tiros, las armas, escopeta, arma corta, ¿verdad?, el rifle 22, ¿ah? Digamos que con esas armas no es un arsenal así que tú digas completamente ilícito, cuanto y más puede ser que el 22 y la escopeta los tenga registrados. La 9 milímetros no, porque esa no pasa, a menos que tenga él licencia especial, ¿verdad? O sea, podemos ver muchas cosas, pero lo que más preocupa, ¿verdad?, es que entre nosotros, en nuestro edificio, esté viviendo un sociópata, ¿no? De que no mató a nadie, pero con un odio hacia la sociedad, tirándole balazos directamente, y ya lo había diseñado un método. El cómo lo agarraron y cómo supieron también está muy chido, lo dieron a conocer, que recopilaron todas las cámaras de video de esa zona, todos los videos, órale, hicieron investigación acá subterránea, hormiga, ¿verdad?, de ir preguntando de poquito en poquito en poquito, hasta que sospecharon, le pusieron cola y lo torcieron. Don Rafa Alpote, acusado de homicidio en grado de tentativa, ¿verdad?, posesión de armas y dinero que no pudo justificar, 700 mil varos. Así es que, qué buen tema, ¿eh? Este está para Netflix. Bueno, pues como haya sido, ¿verdad? En lo que viene siendo, pues fíjate, Guadalajara ya sabes, ¿no? Que se divide, que los sectores, que no sé qué. Entonces, para el área de Providencia, ¿verdad? Una familia clase media, ¿verdad? Viviendo en un departamento viejito, pero bonito, ¿no? O sea, si le subes así, recio, recio para arriba, te encuentras unos paisajes arbolados, así se mira bonito. Bueno, pues ahí mucha violencia intrafamiliar, viviendo tan bonito en una zona, pues que hasta hace menos calor. Así igual el calor. Pero bueno, el caso es que viviendo ahí empieza lo del tema de la violencia familiar, ¿verdad? Y empiezan a escuchar los golpes y los pujidos y dicen, no, pues los padres están maltratando a los niños. Una muchachita de 13 años y un chavalón como, pues ya como de 15, ¿va? Y dicen, no, pues están golpeando a los muchachos porque gritan y todo. Pero resultó que la violencia era al revés. Los morrillos maltrataban a los papás, sobre todo a la mamá. O sea que lo miró una persona zona en el estacionamiento cuando el morro le pega dentro del carro a la mamá. O sea, y que se queda acá la vecina, ¿verdad? Y dijo, yo mire que le pegó. Y luego ya escucharon bien los gritos y eran de los adolescentes, ¿verdad? Que le gritaban a la mamá feo y que llaman al 911, la vecindad, pues para qué somos comunidad, ¿verdad? Y que llaman en breve y que le dicen, ¿sabe qué? Que pues ahí está una vecina donde su hija le pega unos bofetones bien horribles. ¿Cómo es eso? Vamos. Y pues sí, como son menores, ¿verdad? La muchacha no puede entrar directamente a ningún área así de cárcel ni nada de eso. Tiene que pasar por el DIF y por tratamientos y terapias y un cosonón de cosas. Ya el otro morro está más macizo, ¿verdad? Ya ese sí lo detuvieron un rato, pero pues es que fíjate nada más, o sea, ¿dónde hemos llegado? O sea, como quien dice, ¿verdad? Digo, no es por moverle al tema, pero pues los patos le tiran a las escopetas o cómo, no, ya. ¡Corta!
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0: los deportes, la bacha y el cerillo apuntan el guarache hacia Nueva York, se van. Y aquí le dan el banderazo de arranque a la Liga MX.
1: Cuarto lugar, que semifinales se vivieron, se agradece tantísimo fútbol, sobre todo por parte de Argentina, que le dio la voltereta tremenda a Inglaterra. Muñeco, cuéntame.
2: Qué momento, qué semifinales nos regalaron Inglaterra, Argentina. Ya ven, argentinos, qué les cuesta ganar bien, sin ayudas arbitrales, sin polémicas. A Inglaterra se le ganó bien, a base de puro esfuerzo y corazón les dieron la vuelta. Y también los ingleses, ¿cómo que anotan? Al minuto 55 y echas todo el equipo atrás. ¿Qué no sabes contra quiénes están jugando? ¿Qué no conoces al chaparrito ese del número 10 y todos sus amiguitos? Todos son una amenaza. Ahí está Enzo Fernández al 85, tantito le abrieron la puerta y ñacas, gol. Luego Lautaro Martínez también al 90 más 2, le abres tantito y ñacas, 2-1. Y ya los ingleses no supieron, no pudieron, como dijeron, Argentina son otra especie como de México 2, ¿no? O sea, les jugamos igual y no se pudo.
1: Por lo tanto, por lo pronto, por vía de mientras, tercerísimo lugar para el sábado, 3 de la tarde.
2: Ahí está, ¿verdad? Para el tercer lugar a las 3 de la tarde en Miami, Francia contra Inglaterra. Todavía puede suceder algo chido, nos pueden regalar un bonito espectáculo allá en Miami.
1: Y una final de aquello tototas el domingo, ¿no? Ahí sí, en español se van a poder decir todo. Pues España, Argentina, se entienden perfectamente. Puro Nueva York presente.
2: La final, domingo 19 de julio, 1:00 p.m, se da el silbatazo inicial. España contra Argentina en Nueva York, Nueva Jersey. Pero acuérdese, 1:30 antes ya va a estar el show previo con artistas, payasitos, espectáculo, malabaristas, todo un circo. Nah, no es cierto, pero sí va a haber show.
1: Pues ahí lo tienen, llegó a su etapa final el mundial, vamos a ver qué hacemos el lunes, pero no se preocupen, ya desde hoy tenemos jornadita 1 de la Liga MX, qué frescura, Necaxa. Enfrenta al Atlante como si estuviéramos en el siglo pasado.
2: Por fin, los balones nacionales florecen. Llega la jornada 1 de la Liga MX, torneo Apertura 2026. Oye, sí, un encuentro histórico, ¿eh? A las 7 de la tarde arranca nuestra Liga MX. El Necaxa en el Estadio Victoria, el Hidrorrayo recibe al Atlante FC, estrenándose después de chorro mil años de no estar en primera división. Llega el Atlante FC. Atlante Necaxa, dos de los equipos más antiguos, de más tradición en México, hacen su debut.
1: Y a las 9:00 p.m, Cholo Escuincle recibe al Tigres. Ahí va a estar, ¿verdad? Mora, morita.
2: 9:10 p.m, allá en Tijuana, el Cholaje en Tijuana. Esperemos que esté morita. Guiñac ya no está con los Tigres, ¿ah? Pero Cholos contra Tigres allá en la perrera más grande de Tijuana, el Estadio Caliente. De esa manera da inicio la jornada 1 de nuestra Liga MX.
1: Y bueno, el Atlas en sus cambios eternos ahora, ¿verdad? Quiere traer a Mascherano, don Javi Mascherano, en sustitución de Dieguito Coca.
2: Oye, sí, después de la salida de Dieguito Coca, ¿verdad? Días de arrancar el torneo Apertura 2026. El Atlas ya están negociando al exdirector técnico del Inter Miami, otro argentino, Javier Mascherano. Están fuertes las negociaciones para que se venga a dirigir al fútbol mexicano. Javier Mascherano dirigió en la MLS al Inter Miami de Lionel Messi en la temporada 2024-2025. Fueron campeones. Dirigió un total de 41 partidos, ganó 21, empató 11 y perdió 8. Y pues lo quieren para que replique, ¿verdad?, los triunfos de Diego Coca. Otro bicampeonato no estaría nada mal.
1: ¿Y cuándo es que vamos a ver saltar al terreno de juego al tremendo Atlas?
2: Ahora verás, el Atlas debuta el próximo viernes cuando visiten al Club León en el Nou Camp en esta apertura 2026, pero van a debutar en el Estadio Jalisco hasta la jornada 3, cuando reciban a Rayados de Monterrey. O sea, las primeras dos jornadas del Atlas son de visita. Y pues después de la jornada 3, recordemos que viene el parón de la Liga MX. 2 semanas se va a parar esto por lo de la Liga Scop.
1: Un saludo al técnico Efraín Juárez, muy querido acá, pero pues no le ha ido bien en Europa. Europa. Como que, pues ya tuvo su primer fracaso significativo.
2: Oye, sí, qué gacho, Efraín Juárez. Subcampeón con los Pumas en el torneo pasado en la Liga MX. Se va a dirigir al fútbol húngaro allá en Europa con el Győri Eto. Y pues cultiva su primer fracaso, ¿verdad? Perdió las eliminatorias clasificatorias de la Champions League. Perdió 3-2 en el global con el Vikingur. Pero no todo está perdido para Efraincito Juárez. Aún puede calificar a lo mejor para la Europa League, que es como la Champions de segunda división. O más seguro en la Conference League, que es la Champions League de tercera división. Como sea, va a tener un torneito los días 23 y 30 de julio, Efraín Juárez con su equipo, para ver si califica unos playoffs que le garanticen su permanencia en la Conference League. Pero bueno, carnalito, ya vámonos. O sea, ay, vemos con tristeza que se acaba el Mundial, pero arranca la Liga MX y tú no sabías de decir por qué te dicen el Cerillo.
1: Ya que tengamos la sede del Mundial Femenil para el 2031, les digo.

0: Por hoy el tiempo se nos ha terminado. 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

0: Osakaisha Majonaisha Majonanga, yo saludando a todas mis personitas que en este momento esperan el otro día para amanecer con Yacira. Quien les habla a ustedes, Yacira, madre soberana de las pachamanas del mundo, y me siento feliz, contenta de estar acá con ustedes nuevamente. La energía que yo transmito en este programa radial, mi muchacho, en este programita, esta energía que ayuda a alimentar desde lo más profundo de mi energía, de lo más profundo de mi persona, porque aquí estamos entregando los esfuerzos, las enseñanzas que nos han enseñado nuestros guerreros, nuestros antepasados, mi muchacho, y con los monjes, porque unimos dos energías muy buenas, como es la metafísica, lo paranormal, todo lo que es con la clarividencia, como ellos me han enseñado, todo lo que es sobrenatural en esta vida, mi muchacho, y la energía que provocan los indios con la madre naturaleza. Uniendo todas estas dos cositas, pues mi muchacho, para hacer este hermoso programa, para llegar así, para provocar grandes cosas, positivismos, cambios en ustedes, que aprendan a quererse, que aprendan a amarse, a toda la audiencia a lo largo y a lo ancho de esta hermosa ciudad, porque sí, mi muchacho, es bien grande, y yo me siento contenta, me siento alegre, porque ha venido mucha gente a visitarnos, con tantos problemas, mi muchacho, con las enfermedades más difíciles que uno a veces dice, pero ¿cómo es esto? Que uno a veces ni lo cree, mi muchachito. Ya ha venido gente de los rinconcitos a visitarme. Los monjes muchas veces me tienen que ayudar, los monjes tienen que ayudarme a salir, a que la gente salga adelante, a que ayuden a encontrar las fuerzas, a que encuentren todo, porque mucha personita, ay, samango con hongo, mire, me han dejado papelitas, me han dejado cartas ahí en mi casa, ahí me han dejado varios papelitos, yo quisiera contestarlas todas. Los monjes me ayudan a responder y me dan las respuestas aquí escritas para que yo les diga a ustedes, mi muchacho. Otros que también me toca a mí ayudarles para poder, porque hay gente que existe tanta maldad, ay, samango con hongo. Estamos en un planeta lleno de maldad, mi muchacho, y la gente a veces dice, no, eso yo ya no creo en eso. Es que yo ya he ido a una parte, he ido a la otra, he ido allí me han quitado, allá me han colocado, allí, yo ya no creo. Y acuérdense que yo estoy regalando la Rosa de Jericó a toda la persona que venga a visitarme. Toda persona que venga a visitarme, yo respondo por lo que digo, y yo siempre lo digo aquí en la radio. 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
1: Osaka y Samajonanga, yo me encontré con un pacientico que viene muy contento, muy agradecido porque él ya ha visto el cambio aquí en la tribu Los Aymara con la cacica Yacira. Y entonces yo quiero que él mismo lo diga con sus palabras, no decirlo yo, porque eso no sería bueno. Muchacho, ¿cómo se llama usted?
2: Luis.
1: Luis, ¿qué le dice a toda la gente que en este momento lo escucha en esta cajita de radio, Luis?
2: Ah, pues les aconsejo que en primer lugar hablen, llamen a la casquita y ya sobre lo que les aconseje ella, que vengan a su templo para que ella les resuelva el problema y les dé un diagnóstico mejor para que ustedes tengan una vida más buena y sin problemas, y con la ayuda de ella, de Dios y de ella, todos sus problemas serán resueltos.
1: ¿Usted en qué trabaja?
2: Yo trabajo en la construcción.
1: Es ingeniero,
2: ¿y? Sí, soy ingeniero, y además de eso, pues yo a ella la vi hace como 2-3 años, y pues sí, me impactó su forma de ser, y de más que nada de ser una persona voluntariosa que sí atiende a sus pacientes como debe de ser. No vamos a decir clientes porque no es así, porque en realidad lo que hace ella es una labor altruista en la cual ella se esmera en su trabajo para que las personas se curen y queden sanas. A mí pues yo tenía un mal que en realidad ya tenía yo bastante tiempo y anduve por muchos lados y no. Y aquí cosa increíble, para todo se prestó y pude yo pues resolver mi problema, más que nada para que me saliera ese maleficio, y pues casi quedé absorto, ¿verdad? Porque en realidad todas esas cosas que me salieron y yo no lo podía creer, pero sí
1: ¿Usted enterró ese maleficio que le salió?
2: Sí, claro.
1: ¿Usted lo vio con sus ojos?
2: Sí, yo lo vi.
1: ¿Cuántos días duró arrojando?
2: Pues así como unos cerca de pues un día y medio que estuve yo arrojando todo eso.
1: ¿Y usted hizo todo al pie de la letra como yo lo dije, cierto?
2: Claro, sí, porque si no lo hace uno, entonces corta uno todo eso y las cosas no pueden salir como en realidad tienen que salir.
1: Bueno, muchachos, ¿usted qué me le aconseja a toda la gente que lo escucha en este momento en la cajita de radio? ¿Vale la pena tener el Mararay? ¿Vale la pena visitar aquí a la Yacira?
2: Claro que vale la pena, pero hasta el cansancio, ahora sí, yo les podría decir que vengan aquí a visitarla para que no nomás a visitarla, sino que vengan con en realidad la intención de curarse y con la fe de que se van a curar, porque si no, de nada va a servir que vengan si no vienen ustedes.
1: ¿Su vida ha cambiado?
2: Ah, claro que sí ha cambiado. Ve uno la vida de otra forma, ya no la ve uno como la ve uno antes. Inclusive la gente, aunque ese cambio sea tan normal como en la vida diaria, pero sí en realidad hay un cambio, podríamos decir esa energía es tan positiva que uno pues hace sus cosas, hace la labor del día con más ganas.
1: Es bueno, mi muchacho, porque más me está demorando mucho y después me regañan aquí en la carradio porque me demoro mucho con usted. Entonces sí le recomiendo a la gente que venga a curarse.
2: Claro que sí.
1: ¿Cómo usted me pagó a mí? ¿Cómo me paga usted? Mis favores prestados.
2: No, pues solamente Dios es el que puede
1: pagar. ¿Con este testimonio?
2: Y pues sí, pero más que nada Dios es la que le puede pagar, porque uno ni con todo, si tuviera unos dinero, ni con todo el dinero del mundo le puede uno pagar eso, porque la salud no se paga con dinero.
1: Ay, qué bonitas palabras, mi muchacho. Gracias por esas bonitas palabras, porque esa es la mejor manera que me pagará a mí.
2: Tantas gracias, Casquita, al contrario, porque en realidad esa labor que usted está haciendo, no cualquiera lo hace, aunque sepa muchas cosas, pero no cualquiera lo hace.
1: Gracias, mi muchacho.
0: Ay, qué bonitico, qué bonitico. Eso sí, como dice este muchacho, para la salud no hay dinero que valga. A veces la gente piensa más en el bolsillo que en la misma salud. Eso sí es verdad. A mí me llegan ahí y uno le dice, mire,

0: tienen que operar. No, no, no, no, no, hágame lo que sea, pero yo no me mando a operar. Yo no quiero que me operen, yo quiero que me saque eso, porque eso es maleficio, pero no es maleficio. Es una enfermedad natural, es una hernia. Vaya donde el médico de bata blanca que le suture a usted esa hernia, que se la cure. Y prefiere, y dice, no, no, no, eso me sale muy caro. Además, allá me cobran mucho la medicina. Allá, no, chamango con hongo, quieren que todo sea también por obra y gracia a los espíritus y que todo sea así, no, sangay. Cuando tenemos que hablar con la verdad, nos toca decir la verdad. Y cuando tenemos que decir si usted es víctima de maleficio, de macumba, de magia negra, también se lo decimos porque para eso estamos acá, para hablar con la verdad y sin pelos en la lengua. Jonay Samajonanga, ¿quién les habla a ustedes aquí? La India Yacira de Casa Aymara. Ay, sangay, samango con hongo. 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
1: No se les olvide.

0: 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Aritica, después de la propagandita, seguimos escuchando acá la cajita de radio.
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0: Qué bonito. Ay, Samango, conongo. Eso a mí me llena de orgullo y de toda esa confianza y todo. Por eso yo le digo a todas las personitas, protéjase con el mararay. Mucho cuidado con recibir agujas con hebras. O sea, si agarran ustedes una aguja con una hebrita y se la da por ahí usted a su amigo, o una persona se la da a usted, ¿usted no sabe qué puede pasar con eso? Pueden utilizar el pinchazo de la aguja para hacerle uno daño a usted. Ya no me queda sino por decirles que los dioses me los bendecí, papá lindo me los acompañar. Adiós.
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0: 3 de la tarde con 18 minutos, raza, aquí nomás la mejor FM, 100.7, veo que rola todo un gran éxito en la voz hace algunos años de Valentín Elizalde. Ahorita en un, digamos que en una versión actualizada, participa el señor Edgardo Núñez. ¡Qué bien! Vientos huracanados y nada de los siete mares, soy el escándalo y te saludo. No te imaginas con qué gusto y con qué amor y con qué cariño, así que un fuerte abrazo. Señores, seguidores del Grupo Pesado y del Grupo Liberación, por mencionar alguno de los grupos que estarán, ¿sabe qué? En mi mano... ¿Ya escucharon? Sí, tengo un boletote, un boleto que te da la oportunidad de estar en ese bailongo. Así que, pues, pendientes, puede, este boleto definitivamente puede ser de ustedes, ¿eh? Así que, pendientes. 38-03-83, 38-232-40, estoy ahí a la orden, estoy para servirle. Así que, pendientes, ya se van a enterar cómo se lo pueden ganar, ¿sale? Para ti con amor. Casinos de Chucho Pinto, Supergrupo Jaquino Más, en la mejor FM, 100.7, raza.
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Y aquí nomás la mejor FM 100.7, racita, y tú pele y dale con todo. Está buenísima la rola, El Coyote, con el grupo Firme. Señores, ya está sonando grupo Liberación, que estará junto, haciendo equipo, mancuerna con el grupo, que vale lo que pesa, grupo pesado. ¿Y saben qué? Pero esto nos vamos a ir así de voladita, en fa. Le voy a poner a prueba su voz, quiero que me canten. Miren, me va a mandar, pero ya, un audio, 15 a 20 segundos, donde usted va a decir, Escándalo Romero, quiero ir a ese baile, por favor. Y me canta una canción, ya sea del grupo Liberación o del grupo Pesado. Así de fácil. Y si usted canta bien, su audio suena requete bien, yo voy a estar acá checando. Pues ya voy a estar eligiendo al ganador del boleto. ¿Sale? ¿Están de acuerdo? Órale, porque la verdad vale la pena, ¿eh? Vale la pena estar presentes bailando con la música de Liberación y además del grupo que vale lo que pesa. ¿Sale? Espero ya los audios. ¡Túpele, mijo! ¡Súbele! A la mejor FM 100.7. Esta rola se llama Baila. Y qué bonita rola. Esta me gusta porque me prende. Y son los horóscopos de Durango. Aquí nomás, en la mejor FM 100.7. Oye, baila. ¡Súbele a la mejor FM! Aquí nomás.

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0: Se llama Antes de Tiempo, aquí nomás en la mejor FM, 100.7, Edwin Luna y la Tracalosa. Y la Tracalosa de Monterrey, señores, este es el audio ganador, raza, ahí le va.
1: Quiero ir al baile a ver y escuchar a Liberación. Enamorado de un fantasma que noche tras noche veo pasar y que me dice que en el cielo por siempre me esperará. Gracias.
0: Eso sí me gusta. No, pues sí. Muchas gracias a todos los que participaron. Bueno, racita, prepárense porque ya viene WhatsAppeando. Recuerda, ahí usted es la estrella con su voz. Al momento que me pide una canción, nomás grabe bien su audio, que se oye clarito el título de la canción y, por supuesto, quién la canta. Y cierren su audio con aquí nomás la mejor FM 100.7. ¡Oye, mi amor! El exitazo de Maná, pero ahora es con el grupo Vibración. Aquí nomás en la mejor FM 100.7. ¡Súbele, mijo! ¡Tú pelé!

Aquí nomás, la mejor FM 100.7, Grupo Vibración. Oye, mi amor, aquí nomás, qué rico. La bailé, la gocé, la disfruté y espero que usted también allá en casita. 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Señores, ahora sí, viene WhatsAppeando, por favor, urge que vayan ya mandando sus audios, quiero complacer a todo mundo, y súbele a la mejor FM, 100.7, Corazón Sin Cara, Anaki en Larios, aquí nomás en la mejor FM, 100.7, túpele, mijo, vámonos, aquí nomás.

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1: A la hermana del escándalo Romero, te estoy escuchando aquí desde Ajalpan, Puebla. ¿Me puedes complacer con la canción de No Me Engañes Nunca de Mexicolombia? Aquí nomás disfrutando de la mejor FM 100.7.

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2: ¡Flachazo grupero con el reportero! Oye, pues felicidades también al buen compita, ¿verdad? Luis R. Conríquez, que trae material ahí, el muchacho alegre, un nuevo álbum. Y por supuesto que colabora, él siempre, ¿verdad? Va a invitar gente a hacer canciones, a generar música, talento, diversión. Está con Peso Pluma, está con Grupo Frontera y mucho.

0: ¿Por qué grabó una canción con el nombre de Salma Hayek? Obviamente en honor a esta actriz jarocha que tanto queremos. Pero será otro tema del flashazo grupero con el reportero.
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1: ¿Qué tal, Escándalo? Muy buenas tardes, buenas tardes. Oye, si serías tan amable de ponerme la rola de la senda norteña, te escuchamos acá en Socorro Romero con el gustazazazo de siempre. Y saluditos para el buen Patorrín, que aquí está en Mega Madriza. Ahí nos mandas la rola, mi buen Escándalo, que tengas una bonita y excelente tardecita. Te escuchamos con el gustazazazo de siempre. Saludos para ti, para todo tu componente y para toda tu cabina. Saludos y más saludos, mi buen Escándalo. Esperamos la rola, ¿sale?

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0: eso, Tilín.
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0: ¡Oh, wow! Ya son las 5 de la tarde con 9 minutos, señores y señores. Dominando territorio con más de 25.000 watts de potencia. Aquí nomás ya somos el Arrimón Recargado. Y venimos para acompañarte. Hoy es día de la...
1: Hoy es tu día,
0: gato. Hoy es día de las más venenosas. Me pongo venenosa, ¿cuándo? Dice la otra.
1: Porque hoy es día de la víbora.
0: Exactamente, porque vamos a platicar de las víboras. Vamos a decir cuáles son las víboras más letales. En México, la conocida como cascabel es una de las más letales, y los coralillos. Pero díganos usted, ¿cuáles son a lo mejor las víboras que conoce más venenosas? ¿Será su vecina? ¿Será la señora chismosa que anda viendo todo?
1: ¿Será la de la vaquila? ¡Ay!
0: Y de ahí es donde nace el hashtag el día de hoy, que le ponemos el nombre de...
1: ¿Eres bien víbora cuando?
0: Eres bien víbora cuando te pones a hablar de el amigo que te invitó a comer.
1: Que tú
0: puede ser.
1: Sentado ahí en la mesa.
0: Exacto. Eres bien víbora cuando hablas del que te prestó dinero. Díganos usted. ¿Conoces a alguien que sea bien víbora?
1: Yo sí, muchos, ¿sí? Muchos y muchas.
0: Pues ahí está, plática, interactúa y cotorrea con nosotros hoy, día de la víbora.
1: Además, amigo de los cachorróscopos, ¿cómo les irá en la salud?
0: Y hoy enfrentamos tremendos rolones, señores y señores, así que agárrense porque hoy el estilo que crees del guapango se hace presente.
1: ¡Vientos! ¡Quédate con nosotros!
0: Así es como guapango con sax, ¿no?
1: ¡Bien!
0: ¡Vámonos, mientras, señores, porque la música nos abraza! El tema se llama, sí, Quédate, bebés, el Grupo Frontera. Aquí nomás.
1: En la mejor.

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Y aquí nomás, ya son las 5 de la tarde con 27 minutos desde la mejor FM 100.7 y con mucho gusto te comparto que la verdad seguimos de celebración, seguimos con las graduaciones y qué mejor que sea con los amigos de la Casa del Recuerdo y Florería Artificial, que tienen los artículos para toda la familia tehuacanera. 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Es el viejón Moy Bobadilla. El tema se llama Se Fue, aquí nomás en la mejor 100.7.

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1: Aquí nomás en la mejor 100.7. Are you ready? Duelo de enfrentar, señoras y señores. Hoy día de la víbora. Dos rolas que vienen bien venenosas.
2: Bien venenosas como tunas verdes.
1: Ya rugiste, cachorra. Aviéntame tu rola venenosa.
2: Sí, yo primero.
1: Ya sabes, mija, échame tu veneno.
2: Yo vengo con una canción que es una cumbia que fue lanzada en el año del 2000. La canción habla de una forma divertida y con doble sentido sobre una cobra que está nerviosa y que se tranquiliza al escuchar una cumbia. Esta canción fue de Fito Olivares y es interpretada por Fito Olivares y La Pura Sabrosura.
1: Échemela, mija, a ver qué tal suena. Suéltala.

Están perronas tu rola, Bailable y movidona. Pero si tú me presentas algo bailable y movidón, yo te presento una rola que viene también con mucho veneno y te abraza fuertemente. Y es que ahí lo conocen como Panchito. ¿Sí? Así es cuando baila el cha-cha-cha. Estamos hablando de la BOA, de aquella agrupación, institución musical del maestro Carlos Colorado Vera. Este tema fue lanzado en la década de los 60, un gran éxito que viene con ritmo y sabor. Se llama Es la BOA. Duelo venenoso, checa mi rolón.

0: apoyando la boa. Me recuerda a mi abuelo cuando bailaba con mi abuela. 2 en este momento, 1-1, se empata la cosa. Este mensaje que dice la banda de Volte.
1: La cachorra.
0: La cachorra en este momento. 2, la cachorra. 1, el gato. Terminación 38. Dice voto por el gato. 2-2 en este momento. Se pone la tensa la cosa. ¿Qué dice este Laredo? El buen Lalo. ¿Qué pacho, compadre? Bueno.
2: Ay, guapísima alma.
0: La alma, la cachorra. Ya parece repetidora, compadre. Ahí está el buen Eduardo. Vámonos con tu canción, cachorra. Tú ganaste, muñeca. Aunque terminación 76 dice por el gato. Terminación 135 por el gato. Pero ya la habíamos cantado. Ahí está el audio que dice el último que llega. Bueno.
3: Yo voto por la cachorra.
0: Toma. 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

Y aquí nomás en la mejor FM 100.7 escuchamos a... ¿Ya estamos? Ok, ahí está. Cabeza loca la mía. Y aquí nomás en la mejor FM 100.7 es Saúl el Jaguar. Ya son las 5 de la tarde con 50 minutos. ¿Y saben qué? 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Nos vamos con más música, señores, porque de eso se trata la vida. Ellos son los Barón de Apodaca. Es la música chicana. Se llama y por esa calle vive aquí nomás en la mejor FM.

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7: Hola, hola, les habla su rey desde Madagascar y quiero felicitarlos por el arrimón. ¡Ay, mi amor! Tómame dos piecitos.